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2: Le mandamos un saludo muy especial a toda la familia.

0: ¡Un aplauso!
1: Que se gasta el cielo, por favor, Sónica. Gracias. Ya casi te saludo. Muchas, muchas gracias. Julián Álvarez. Dice Norteño Bátrica. Gracias.
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3: Y esta va para toda nuestra gente trabajadora, soñadora, y que nadie venga a opacar ese sueño, que con Dios todo es posible.

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Los cuadros cuelgan de las paredes como tú los colocaste. Tus sandalias están en su lugar. Y hasta tu bata de baño está donde la pusiste tú. Lo único que ha cambiado es el espejo. Ahora, cada vez que lo veo, me refleja una figura con unas sombras profundas bajo mis ojos y unas arrugas que empiezan a amenazar mi rostro, el rostro que tantas veces acariciaste tú.

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1: Espero que cuando escuches esta canción te acuerdes de quien te seguirá amando. 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
6: Hola, ¿qué tal? Bienvenidos a esta producción educativa de la Coalición Hispana de Salud del Norte de Indiana. Yo soy la doctora Zuleya Prieto y el día de hoy vamos a hablar sobre un tema súper, súper interesante que es el alcohol y los efectos en el cuerpo. Gracias nuevamente, Daniel. Explícanos, por favor, ¿qué es el alcohol?
7: El alcohol es una droga que deprime el sistema nervioso central. Es algo que nos quita la capacidad de autocontrol. El alcohol está hecho por etanol y es, depende de la concentración, depende de la bebida, depende de todo eso. Desgraciadamente muchos no lo ven como una droga, pero es una droga. Es con la marihuana, con todo eso, es una droga. Es legal, pero es una droga.
6: Uh-huh. Y nos va a tener efectos sobre nuestro cuerpo como cualquier otra droga.
7: Correcto.
6: Ok. Hablemos de los efectos inmediatos que puede tener el alcohol en el cuerpo.
7: Pues inmediatamente el 20% se va al torrente sanguíneo del alcohol. Cuando hablo inmediatamente hablo de 45 minutos, se da para que comience a entrar el sistema.
6: Desde el estómago a la circulación.
7: Correcto. Inmediatamente. El 80% se va lentamente, comienza a meterse. Y ese es el peligro, porque muchas personas cuando toman dicen, no, pues yo no siento el efecto, entonces necesito otra. Y la cosa es que cuando ya van con 5... ya es cuando comienza a pegarle el primer golpe, el segundo, y llega el punto donde muchas personas salen, tal vez agarran el carro y se sienten bien, pero ya en medio camino, ya.
6: Ya se trepó el alcohol.
7: Correcto. ¿Ah? El alcohol básicamente es un depresor, entonces significa que te pone lento en tus reacciones, en todo. Es como la marihuana que te pone en ese momento. El alcohol básicamente te sientes relajado. Muchas personas toman por eso, porque dicen, es que después de una jornada larga me quiero relajar. Y se ponen a tomar, y sí, los músculos se comienzan a relajar, se comienzan a sentir bien, pero la cosa es de que tú, como respondes, ya no caminas bien, ya no, por eso es contra la ley manejar bajo la influencia.
6: Claro.
7: Porque te pones en riesgo a ti y a las personas demás que están en la calle.
6: Ahora hablemos del hígado. El hígado es un órgano súper importante en el cuerpo, encargado de muchas, muchas funciones, de producir sustancias para la digestión, de producir hormonas, de ayudarnos a tener un bienestar general. Y el hígado es uno de esos órganos que se ve afectado directamente por el alcohol, ¿verdad?
7: Sí, el hígado tiene una grasa que se forma para protegerlo, uh-huh. Pero con lo que pasa con el alcohol, y es lo mismo que pasa con el estómago, es de que más comenzamos a consumir alcohol, más se comienza a desgastar todo eso. Esas paredes es una capa que tiene de protección, uh-huh. Y entonces cuando comienza a desgastarse, se llega a quitar esa capa que nos está protegiendo, y entonces con el alcohol ya después comienza a comerse. Y ahí es donde entra la cirrosis y todo eso, porque nosotros a veces, y ese es el problema, de que a veces no nos damos cuenta de ese efecto, y por eso yo con el alcohol ya digo que es el algo que nos mata silenciosamente. Uh-huh. Se toma su tiempo. Porque una bebida no vas a desgastar esa grasa. Uh-huh. Pero le sigues dando, uh-huh, y por años, ya cuando ya tu cuerpo ya comienza a darte esas señas de que ya tienes eso, desgraciadamente a veces es muy tarde.
6: Pues muchísimas gracias por aclararnos estos temas sobre el cerebro, el alcohol y los efectos que tiene. Muchísimas gracias, Daniel, por acompañarnos.
7: Gracias por tenerme.
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5: ¡Ea, ea! 6:17. Oye, compadre, se está cayendo el cielo. ¡Qué bárbaro! ¡Cuánta agua, mijo! ¡Cuánta agua, hombre! Pero eso es bueno, ¿eh? Que siga lloviendo, que llueva, para que ahora sí ahí las plantitas del Zacatito agarren líquido, compadre, porque sí estuvo muy seco en los últimos días, así que va a estar lloviendo ahorita esta mañana, ya al ratillo en la tarde se viene el sol, se viene el calor también, va a estar húmedo, pero a más no poder, y bien caliente, raza, casi 90 grados para el día de hoy, ahí para que se prepare. Mucha precaución al conducir, señores, buenos días, es el Mañanero Morning Show de la Raza, continuamos.
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Gracias, ahí andamos ya con ustedes de nuevo. ¿Cómo andan, señores? ¿Cómo anda el agüita? Con todo, ¿no? Mucha precaución al conducir, Rosa, ¿eh? Porque hay lugares donde con el agüita y con la poca iluminación que hay, mijo, casi no se ve, así que tengan mucha precaución ahí al volante, por favor, para evitar accidentes, señores, ¿eh? Son las 6:26, la temperatura en los 72 grados, la máxima para hoy será de 90, Rosa, ¿eh? Se va a poner bueno, se va a poner bueno el ambiente ahí para este día, porque después de la tormenta viene la calma, se viene el calorcito rico, 90 graditos, húmedo, soleado, así que, pues, a disfrutar que estos días han llegado. Más al ratillo vamos a platicar un poco acerca de lo que está ocurriendo en el mundo, en el país, en el área de Michoacán, así que los invito ahí para que se queden conmigo. Un sismo de 6.1 de magnitud sacude el occidente cubano, no se reportaron víctimas, los rebeldes hutíes agravan la guerra en Irán y amenazan con bloquear el estrecho de Bab el Mandem. De eso hablaremos también más adelante. El presidente Trump advierte a Netanyahu, al primer ministro israelí, que Israel podría perder el apoyo de Estados Unidos ante una guerra con Irán. Eso y más ya viene más adelantito, así que los invito para que se queden con nosotros. Hay mucho de qué hablar, señores. Ahí estamos con ustedes en directo el día de hoy a través de La Raza Indiana, 98.1 de FM, 1460 y 1580 de AM, en larazaindiana.com. Ahí estamos también contigo, ahí para que nos escuches hasta las 11 esta mañana. Teléfono en cabina, 574-533-1460. Estamos contigo también a través del Facebook, Instagram y en el TikTok. Búscanos ahí en redes sociales como La Raza Indiana. Ahí estamos ya conectados contigo esta mañana. Vamos a irnos con más éxitos, muchachos. Ya más adelantito se viene la información completa aquí en el show del mañanero. Buenos días, señores. Avanzamos. Vámonos. Es la madre de todas las bandas. Es la banda El Recodo. Se llama Mujer, Mujer. Ahí para los que andan cumpliendo años en este día 9. Saludos, 9 de junio del 2026, ya casi, pues estamos ya a la mitad del año, ¿verdad, Chino? Qué rápido, mijo, Aproveche el calor porque cuando menos se lo espere, ya anda nevando otra vez. Qué

0: ¡Ea, ea! Pura ilusión 98 con la Jerez de Marco Flores, viejo. Son las 6:39, nos vamos a ir ya con la información completa. Arrancamos con las noticias mañaneras en su primera edición.
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0: Oye, un nuevo revés judicial ha frenado reformas migratorias de la Casa Blanca orientadas al sector tecnológico y profesional. Esto luego de que un juez federal de la Corte de Boston dictó una orden que anula la tarifa de $100,000 que el presidente Donald Trump había impuesto a las nuevas solicitudes de las visas H-1B, visado destinado a trabajadores extranjeros altamente calificados. Así las cosas entonces, compadre. Juez bloquea tarifa de visas H-1B del presidente Trump. Helicóptero del ejército de Estados Unidos se estrella cerca del estrecho de Hormuz. Un helicóptero del ejército estadounidense se estrelló cerca del estrecho de Hormuz y el presidente Donald Trump afirmó que los dos tripulantes a bordo no resultaron heridos en el incidente cerca de la estratégica vía marítima que Irán ha cerrado de facto durante la guerra. Las causas del accidente seguían sin estar claras el martes por la mañana en Oriente Medio. ¿Qué más tenemos, señores? ¿Qué más hay que compartir con ustedes el día de hoy? Bueno, hay mucha información, carnalitos. Vamos a platicar un poquito acerca de todo lo que sigue ocurriendo en el mundo, en el país y, por supuesto, en el área de Michiana. 6:41, 19 minutos, ya para que sean las 7. Buenos días a los que acaban de prender la radio. Bienvenidos, ¿eh? Bienvenidas. Gracias por acompañarnos el día de hoy. Oye, otro sismo, pero ahora de las Filipinas nos vamos a Cuba, un sismo de 6.1 de magnitud, sacude el occidente cubano. Lo importante es que no se reportaron víctimas. Esto ocurrió a una profundidad de 10 kilómetros al oeste de la isla, en las inmediaciones de la provincia de Pinar del Río. Residentes y ocupantes de algunos edificios altos de La Habana dijeron haber percibido el movimiento, así como habitantes de la ciudad de Pinar del Río, donde se sintió con más énfasis. Los rebeldes hutíes agravan la guerra en Irán y amenazan con bloquear el estrecho de Bab el Mandeb. Los rebeldes hutíes de Yemen, alineados como el régimen iraní y en control de amplias zonas del país como la capital Sanaa, se han sumado a la guerra de Irán al anunciar el día de ayer un ataque con misiles contra Israel y declarar la prohibición de la navegación israelí en el Mar Rojo, lo que bloquea esa ruta marítima junto con el Golfo de Adén y el estrecho de Bab el Mandeb que los conecta. Durante la guerra entre Israel y Hamas en Gaza, los hutíes hostigaron a los cargueros en esta vía marítima vital por la que cada año pasan bienes valorados en alrededor de $1 billón, con cerca de 200 ataques que obligaron a muchas empresas a dar un prolongado rodeo por el Cabo de Buena Esperanza en el extremo sur de África. Ese desvío suele añadir unos 14 días y costes significativos a los trayectos entre Asia y Europa. El volumen de petróleo que transitaba por el estrecho de Bab el Mandeb cayó de 8.8 millones a unos 4 millones de barriles diarios durante la campaña. Pues ahí lo tienen, señores. Vamos a ver qué es lo que ocurre con todo esto. Al parecer, pues la guerra continuará. No hay como que pues una señal de que vaya a parar, porque ya hay hasta grupos también ahí paramilitares que están pues apoyando al gobierno de Irán y declarándole la guerra a Israel. El presidente Trump, por su parte, advirtió al primer ministro israelí Benjamin Netanyahu que Israel podría perder el apoyo de Estados Unidos ante una guerra con Irán. De acuerdo a una entrevista, el presidente Trump advirtió a Netanyahu que Israel podría quedarse pues solo, aislado, si escala el conflicto con Irán, revelando que intervino diplomáticamente para frenar un ataque israelí inminente y buscar un acuerdo nuclear. ¿Qué les parece, señores? Señalan como ilegal el cobro de $100,000 impuesto por Trump a las visas H-1B. Le comentaba hace unos minutos que pues ya un juez prácticamente levantó la mano y prohibió esto. Unos 20 estados impugnaron esta medida. El gobierno de Trump amenaza con quitarle la ciudadanía a acusados de fraude migratorio. El secretario de Seguridad Nacional, Margaret Mullin, amenazó el día de ayer con revocar la ciudadanía estadounidense a inmigrantes naturalizados que hayan cometido fraude durante sus procesos migratorios, y aseguró que la administración Trump seguirá utilizando todas las vías legales para expulsarlos del país. Los supuestos planes de Trump para desnaturalizar a ciudadanos estadounidenses nacidos en el extranjero acusados de haber obtenido su ciudadanía de forma fraudulenta, pues prácticamente siguen, ¿no?, los planes como los tienen. Vamos a ver al final qué es lo que ocurre. La ciudadanía estadounidense es un privilegio y debe ganarse honestamente. Si vienes aquí, infringes nuestras leyes y mientes en tus procedimientos migratorios, pierdes ese privilegio, es lo que dijo el secretario por ahí de Seguridad Nacional, compadre, ¿no? Pues vamos a ver qué pasa con todo esto. Según se informó, el gobierno de Trump busca revocar la ciudadanía a 17 ciudadanos estadounidenses acusados de fraude migratorio. Además, pues también van a tratar de buscar más casos, no solamente estos que ya tienen confirmados, según ellos. Confirman otros dos casos de gusano barrenador en Texas. Las autoridades han confirmado otros dos casos más del gusano barrenador del Nuevo Mundo en Texas, lo que demuestra la dificultad de frenar la propagación de una plaga que podría devastar la industria ganadera del país, anunció el día de ayer el Departamento de Agricultura. Los nuevos casos se detectaron en un ternero y en un perro, compadre. Mientras atendemos estos casos que requieren atención inmediata y seguimos tomando muestras de casos sospechosos, trabajamos y simultáneamente estamos pues tratando de erradicar por completo la plaga, indicó Dudley Hoskins, que es el subsecretario de Comercialización y Regulación del Departamento de Agricultura. Pues vamos a ver qué pasa. Antes de que se eliminara en Estados Unidos en la década de 1960, esta mosca era un azote anual de clima cálido para los ganaderos. Dicen que se acaba de detectar, de hecho, a finales del 2024 en México, tras décadas de haber estado contenida en el extremo sur de Panamá, compadre. Pues vamos a ver qué ocurre con esto y a ver si logran contener a esta mosca, que es la que porta ese gusano barrenador, mi querido Chinito. ¿Qué más tenemos, compadre? ¿Qué más hay? Bueno, les cuento que el Boulevard Lafayette en South Bend sigue cerrado después de un incendio que ocurrió en un edificio histórico, carnalitos. Ahí la Jefferson Boulevard y la Washington Street siguen pues cerradas mientras van a hacer unas inspecciones estructurales para ver que sea seguro caminar en la banqueta y transitar en auto, que no se vaya a caer este edificio histórico, carnalito, que pues lamentablemente el día de ayer pues se prendió, ¿no? Ardió en fuego y sigue la investigación un poquito acerca de lo que pudo haber ocurrido, carnales. ¿Qué más tenemos, muchachos? ¿Qué más hay? ¿Qué hay de información? Bueno, pues vamos a irnos, ¿no? De una vez con el reporte del clima. Vamos a ver cómo va a estar la cosa proyectada para este día. La lluvia poco a poquito va a ir cesando, ¿eh? Poco a poco va a ir calmándose. O sea, yo sé que está lloviendo duro, pero ya poco a poquito vamos a irla, pues ya perdiendo el día de hoy. No crea que va a llover durante todo el día, ¿ok? Hoy la temperatura máxima va a estar aproximadamente en los 90 grados, comparé lo que vamos a tener el día de hoy, ya como a las 3, 4 de la tarde. La lluvia más o menos como a las 7 de la mañana para, y luego posiblemente a las 12, 1 de la tarde caiga otro poquito entre 1 y 4, y luego el sol va a hacerse presente de 5 a 9. Entonces, un día con sol y con lluvia el que tendremos para hoy, como les digo, más o menos unos 90 grados de temperatura máxima aproximadamente. Para mañana prepárese, raza, mañana sí va a estar caliente, pero machín, 95 grados para mañana, soleado el día, en la mañana posiblemente algo de lluvia, pero todo el día soleado con 95 grados, fuerte el calor, Jueves 92, también con sol y con lluvia, viernes soleado, ya con 85, ya un poquito menos de humedad y de calor, ¿verdad? El sábado 87 con sol y el domingo 82 con algo de lluvia. Así que, señores, es lo que tenemos para este día. Vamos a irnos con más de la programación aquí en el Show del Mañanero. Son las 6:49, continuamos, vámonos de una vez con más de lo que sigue pidiendo la raza, pero antes nos vamos con patrocinios, compadre Chino, y ya volvemos con más éxitos para ti aquí en el Show del Mañanero.
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3: Soy Víctor González y esto es Minuto 60. Menos estadounidenses consideran que Estados Unidos es un país excepcional antes de su aniversario número 250, según una encuesta. El presidente Trump ha concedido el indulto a Stephen Bayer, un congresista republicano de Indiana que cumplió casi 2 años de prisión por realizar transacciones bursátiles ilegales basadas en información privilegiada después de dejar el cargo. Los precios del petróleo bajaron levemente después de que Irán anunciara el fin de las operaciones militares con Israel. A pocos meses de que Estados Unidos conmemore el 250 aniversario de su independencia, una nueva encuesta revela que cada vez menos ciudadanos consideran a su país como excepcional en comparación con el resto del mundo. El sondeo de AP NORC indica que solo 1 de cada 4 estadounidenses cree que Estados Unidos está por encima de todas las demás naciones. En contraste, cerca del 30% afirma que existen países mejores, un aumento significativo respecto a una encuesta realizada en 2016. El estudio también muestra una disminución en la importancia que los ciudadanos otorgan a la democracia como parte fundamental de la identidad nacional. La encuesta refleja una creciente preocupación sobre el futuro y la identidad del país.
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3: Continuamos con Minuto 60. El Papa León XIV pidió respeto por los derechos de los inmigrantes y el derecho internacional durante un discurso ante el Parlamento Español que señaló un nuevo nivel de aceptación de la Iglesia Católica en un país mayoritariamente secular. La grandeza moral de una nación se manifiesta sobre todo en su capacidad para acompañar, proteger y amar las vidas más frágiles, dijo el pontífice.
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Puro Tigres del Norte, cómo no, ahí quedó la carta abierta. Son las 7:08, señores, 7:08. Oye, vamos a irnos a esta hora de la mañana de una vez, mi hermano, ya con información acerca de lo que está ocurriendo, de lo que está pasando, compadrito, pues ya en el mundo, ¿verdad? De los nombres del santoral. Vamos a ver qué onda con esto. Yo creo que ya esto ya cada vez se usa menos, ¿no, chinito? De ponerle el nombre a los niños de los santorales, así como antes de que revisabas el almanaque y de qué santo es el día de hoy, y así vamos a ponerle. Yo creo que eso ya como que está en desuso, ¿no? Ya no mucha gente lo acostumbra, ya no mucha gente realmente lo sigue. Hay mucha gente que sí, mucha gente que no, pero yo creo que ya hoy en día ya no es tanto como antes. Pero bueno, aún hay mucha gente que lleva los nombres, ¿verdad?, del Día del Santo. Y por ejemplo, el día de hoy, que es 9 de junio, tenemos que hoy es el día de Efrén y de Feliciano. Y hoy hay mucha gente que se llama Efrén y Feliciano, que cumple años también. Entonces muchos papás siguieron esa tradición y así le hicieron, y por eso hay muchos que se llaman Efrén y Felicianos que cumplen años el día de hoy. Así que a todos ellos, feliz cumpleaños, y a los que no cumplen años pero que se llaman Efrén o Feliciano, pues feliz día de su santo. Vamos a irnos en este momento ya con el significado de los nombres. Vamos a arrancar con el de Feliciano. Prácticamente el nombre lo dice todo. Feliciano, ¿qué significa? Pues feliz, dichoso, afortunado. Es una palabra que viene del latín Félix, compadre, que significa feliz. Así que a todos los que llevan el nombre de Feliciano, ahí les mandamos el saludo. También es el día de Efrén. Efrén es un nombre masculino que deriva de Efraín. Es un nombre bíblico de origen hebreo, Efraín, que significa fructífero o aquel que tiene un crecimiento fructífero. Es lo que significa el nombre de Efrén. Y ahora sí, señores, vamos a irnos a esta hora de la mañana, de una vez, mi hermanito, ya con lo más relevante que estaba pues aconteciendo, mijo, ¿verdad? Un día como hoy, pero años atrás, todas las personas que hicieron algo importante un 9 de junio, que cumplen años, que se casaron, que fundaron, no sé, algo, compadre, que nació su hijo, cualquier cosilla que el día de hoy estén celebrando, pues a echarle ganas y a celebrarlo con todo, ¿no? Ahí nos vamos entonces varios años atrás, compadre, y nos vamos a ir hasta el año 1928. En ese año, un día como hoy, Charles Kingsford Smith completa el primer vuelo transpacífico con un monoplano Fokker Trimotor, el Southern Cross. En el año 1930, un día como hoy, en la estación Central de Illinois, los hermanos Leo Vincent asesinaron a Jack Lingle, reportero del periódico Chicago Tribune. Alegaron que debía $100,000 por deudas de juego al mafioso Al Capone. Un día como hoy, pero en 1934, en Estados Unidos, se estrena la primera película de Donald Duck, del Pato Donald. En el año 1959, un día como hoy, en Estados Unidos, se inaugura el submarino militar George Washington, el primero en portar misiles balísticos. Y en el 2006, en Alemania, se inició la Copa del Mundo de ese año, compadre. Pues ya estamos a nada de arrancar la de este país, ¿no? La de México y de Canadá, que pues es la primera Copa del Mundo que se hace en tres naciones, y ya estamos a un par de días, compadre. Oye, y hablando de cosas que ocurrían, nos vamos a ir ahora hasta el 2007. En ese año, la banda argentina Soda Stereo, tras 10 años de separación, anunció una gira de regreso y se llamó Me Verás Volver, allá en el 2007. Así que, señores, pues ahí está un poquito de lo más relevante, ¿no?, que acontecía un día como hoy. Son las 7:12. Vamos a irnos con más de la programación a esta hora de la mañana, aquí en el show del Mañanero, compadre. Así que seguimos con más, mijo. Mi querido Chinito, suéltala de una vez. Es el show del Mañanero. Ahí estamos con todo al aire. Nos vamos a ir con algo del grupo que le canta el amor. Ese es el grupo Brindis. Se llama Otro Ocupa Mi Lugar. (574) 533-1460, la línea de cabina, ahí para la gente que ya está llamando, saludos. Ahí les contestamos ahorita en un ratito, claro que sí, con mucho gusto, y ahorita los complacemos también.
Ahí para toda la raza que anda manejando, precaución al conducir. Saludos. Buenos días. Es el Mañanero Morning Show.

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¿Qué celebramos el día de hoy? Vamos a ver qué celebramos aquí en Estados Unidos y por supuesto también en el país. Ahí estamos ya listos para irnos con los días internacionales, muchachos. Vamos arrancando entonces. El día de hoy es el Día Internacional de los Archivos. Este día se celebra con el objetivo de promover pues la importancia, ¿no?, de investigar y resguardar la memoria histórica y cultural de una organización o de una entidad. Asimismo, se pretende promover el acceso de la información pública, fomentando la transparencia. Así que hoy es el Día Internacional de los Archivos y también es el Día del Pato Donald, carnalitos. Esta merecida distinción se hizo en honor a la primera aparición de este singular personaje de dibujos animados de Walt Disney, creado por Dick Landy el 9 de junio de 1934 en el cortometraje The Wise Little Hen. Es por ello que se escogió esta fecha para la creación de la efeméride. Ya casi va a cumplir 100 años el Pato Donald. ¡Qué bárbaro, eh! ¡Qué barbaridad! ¿Cuántas generaciones no crecimos con esas caricaturas, verdad? Oye, aquí en Estados Unidos, ¿qué celebramos? El día de hoy, 9 de junio. Hoy aquí en Estados Unidos estamos celebrando también el Día del Pato Donald. Es el National Donald Duck Day. También tenemos que es el Día del Pie de Fresa, National Strawberry Pie Day, qué rico va. También es el Día del National Four Leaf Safety Day, el Día Nacional de la Seguridad en los Montacargas. A toda la racita que trabaje en montacargas, pues hoy es el día ahí de pues trabajar responsablemente, ¿no?, con la mayor seguridad y equipamiento posible. También es el National Call Your Doctor Day, es el Día Nacional de llamar a tu doctor para que pues hagas una cita, un chequeo, preguntas, cualquier cosa, cómo estás y todo, ¿no? Porque a veces se nos olvida y llevamos al doctor y hasta que pues ya no podemos, compadre, y deberíamos ahí también prevenir, ¿no?, la medicina preventiva que tantas vidas ha salvado, compadre. Son las 7:43, vamos a irnos, señores, con más de la programación en esta mañana. ¿Qué le vamos a mandar, oiga? ¿Qué le vamos a poner? ¿Qué le vamos a estar complaciendo el día de hoy? 574-533-1460, el teléfono en cabina. Ahí para que siga pidiendo sus temas aquí en el show del Mañanero. Ahí seguimos con ustedes en nuestras tres frecuencias. 98.1 de FM, 1460, 1580 de AM y por supuesto en laraceindira.com. Ahí estamos también contigo, ¿eh? Señores, ya se viene el Mundial, pasado mañana, ¿eh? Primer juego, recuerden, México enfrenta ya a Sudáfrica para inaugurar el Mundial, 3 de la tarde, Estadio Azteca. Eso se va a poner sensacional, compadre, ¿eh?, para que no se lo vaya a perder. Vámonos por lo pronto, compadrito, con más de la programación aquí en el show del Mañanero. Ahí seguimos contigo entonces. Vámonos, carnal, suéltala, mi chinito. Es todo, mijo, es todo. Ahí estamos, con todo al aire aquí en el show del Mañanero. Suéltala que sigue entonces. Vámonos, Intocable se hace presente también esta mañana. Se llama Mi Castigo, es el Grupo Intocable sonando con todo el día de hoy. 7:44, temperatura 74 grados, la máxima para hoy. La estamos esperando en los 89. Ahí para que se vaya preparando, como quiera. Como le comenté, mañana va a estar todavía más caliente, así que agárrese, mañana así como 95, y la humedad, pues para qué le cuento, ni se diga, va a estar también bastante, bastante fuerte, así que ahí váyase preparando, raza, vamos a irnos entonces con más de la programación, mijo. Es el Grupo Intocable, ahí está Mi Castigo, vámonos. 15 y las 8, buenos días, raza, ánimo. Ahí estamos sonando con todo, la frescura musical presente.

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3: ¿Qué tal? ¿Cómo les va? Mi nombre es Juan Arango y estas son las noticias de la hora. El gobierno de Donald Trump anuncia medidas para despojar de la ciudadanía a 17 inmigrantes, incluyendo 8 latinos. La huelga de empleados de SoFi Stadium puede dejar sin servicio de comida a los fanáticos durante el Mundial. El gobierno del presidente Donald Trump anuncia este lunes una nueva ofensiva legal dirigida a revocar la ciudadanía estadounidense a inmigrantes naturalizados acusados de cometer delitos graves o de haber obtenido sus beneficios migratorios mediante fraude u omisiones. El Departamento de Justicia informó que presentó demandas en varios tribunales federales contra 17 ciudadanos naturalizados provenientes de distintos países, entre ellos Cuba, Colombia, México, República Dominicana, Haití, India, Somalia, Filipinas y Jamaica. Según las autoridades, los casos incluyen acusaciones por abuso sexual de menores, fraude bancario, narcotráfico y otros delitos que, de haberse conocido durante el proceso migratorio, podrían haber impedido la obtención de la ciudadanía. El fiscal general interino Todd Blanche aseguró que quienes se aprovechan del sistema de naturalización violando las leyes estadounidenses enfrentarán consecuencias legales. La administración Trump sostiene que estas acciones buscan proteger la integridad del proceso de ciudadanía y reforzar el cumplimiento de las leyes migratorias. Los casos serán evaluados por tribunales federales que determinarán si existen fundamentos suficientes para retirar la ciudadanía a los implicados. Esto es Minuto 60.
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3: Francia encontró el premio a su dominio justo antes del descanso. Tras varias llegadas de peligro, Ousmane Dembélé sacó un remate dentro del área que se desvió en un defensor y dejó el balón servido para Michael Olise, quien aprovechó sin marca cerca de la portería para empujar el balón al fondo de la red en el minuto 43. El atacante del Bayern Múnich firmó así el primer gol del partido en la victoria por 3-1 ante Irlanda del Norte. Los dirigidos por Didier Deschamps así coronaron una primera mitad en que Les Blues fueron ampliamente superiores y generaron las mejores oportunidades del encuentro. Soy Juan Arango y estas fueron las noticias de la hora.

0: El día de hoy, señores, tenemos el Rincón del Corazón. Que no se les olvide, más adelante se vienen las historias de amor, de desamor, de familias, de parientes, compadre, amigos, historias de la vida real, compadre. Así que ya te invitamos una vez a que nos llamen, ¿no? A que nos digas, ¿cuál es tu historia? Cuéntanos tu historia anónimamente, ¿no? Ocupas decir tu nombre, ni los nombres de la gente de la historia, ni nada, solamente cuéntanos la historia y ya nosotros ahí la compartimos a ver qué opina la raza. Así que su historia la puede compartir a través del teléfono, me llama y me la cuenta al 574-533-1460 o a través de redes sociales, ahí búsquenos en el Face, en el TikTok, en el Instagram, mándanos el mensaje con la historia y ya más al ratillo la compartimos con mucho gusto, ¿eh? Mientras tanto nos vamos a ir de una vez con la información del deporte, señores. Ya se viene el mundial, ya está la vuelta de la esquina, así que arrancamos, muchachos, estos son los deportes a la carta, ¡vámonos!
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0: Oye, qué buen partido el día de ayer, el de los San Antonio Spurs, increíble. Wemby pisó fuerte en el Madison y los Spurs siguen con vida en las finales NBA. Así que 2-1, se pone la serie, el equipo de los Knicks sigue arriba y esto se va a poner bastante, bastante bueno, para que no se lo vayan a perder el siguiente encuentro que se llevará a cabo el día viernes, compadre. ¿Cuándo es, Chinito? Mañana ya. Oh, wow, mañana, 10 de junio ya es el siguiente partido. Qué bárbaro, es el cuarto juego mañana ahí en el Madison Square Garden también. Spurs contra Knicks en punto de las 8:30. Y ya el sabadito es cuando tendremos el quinto partido. Así que se pone la cosa bastante buena. El día de hoy, muchachos, hay partido de hockey. Hoy sigue la final entre los Hurricanes de Carolina del Norte contra los Golden Knights de Las Vegas. El equipo de Las Vegas va liderando 2-1 la serie. Hoy juegan en el T-Mobile Arena de Las Vegas, Nevada, hoy a las 8 de la noche. Si ganan los Golden Knights, estarían a un partido de llevarse la Stanley Cup. Si ganan los Hurricanes, pues ahí sigue esto poniéndose bastante, bastante reñido. Entonces, así están las cosas. Y bueno, vámonos con el fútbol, señores. Hay juegos amistosos. El día de ayer España dio una pequeña muestra de su poderío previo al Mundial. Goleó 3-1. El día de ayer la selección de España al Perú en partidos de preparación. Y pues yo creo que España viene jugando bien y también, ¿por qué no?, uno de los favoritos para llegar a las finales, ¿no? El día de ayer tuvimos a Holanda que derrotó a Uzbekistán 2-1. Francia le pegó 3-1 a Irlanda del Norte. El equipo del Atlético Nacional el día de ayer allá en la primera de Colombia derrotó al Atlético Junior 1-0, pero no le bastó, compadre. El Atlético Junior ganó 3-0 el de ida y en este de vuelta de 1-0 pues fue insuficiente para el Atlético Nacional y el Atlético Junior avanza. ¿Qué más tenemos, señores? Les cuento que el día de hoy hay más partidos amistosos. Hoy tenemos a China contra Tailandia. China ahorita va 0-0 contra Tailandia. Más al ratillo hay más partidos interesantes. Tenemos al partido por ahí de africanos contra sudamericanos, el Congo contra Chile. El Congo, una selección que pues está sorprendiendo, ¿no?, ahí en el Mundial y va a enfrentar a la selección chilena. Vamos a ver cómo les va a estos. Van a jugar ahí en Orleans, en Francia. Tenemos también otro partido por ahí para este día, interesante, Chinito. Arabia contra Senegal a las 7, Arabia Saudita, Senegal 7 de la noche, Argentina, Islandia a las 9 de la noche, y pues yo creo que es de lo más relevante que hay para este día, compadre. Así que pues ahí estamos ya preparándonos para la Copa del Mundo que arranca el día jueves, señores. De hecho, mañana todavía hay amistosos, mañana son los últimos juegos amistosos. El día de mañana tenemos a la selección de Portugal contra Nigeria a las 3:45, luego Inglaterra, Costa Rica a las 4, y el último partido amistoso, Bolivia, Argelia a las 8 de la noche. Así que esos tres partidos son los amistosos ya finales del día de mañana, porque el juevesitos, recuerde, 3 de la tarde, México, Sudáfrica, y a las 10 de la noche, Corea del Sur contra la República Checa. Qué buenos encuentros, señores, que no se pueden perder. Así que así están las cosas en la Copa del Mundo. Son las 8:16. Vamos a irnos con más de la programación aquí en el show del Mañanero. Muchachos, continuamos. Vámonos.

Es la banda Carnaval, se llama De Nuestro Amor No Queda Nada. ¡Ándale! Temperatura 75 grados, máxima para hoy 88, señores. Es el Mañanero de la Raza, ¿eh? Ahí seguimos contigo, 8:16. Buenos días, señores. ¡Ánimo! ¡Ánimo!

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Ahí quedamos con la música de la Fiera de Ojinaga, raza. Son las 8:43, 8:43, 9:17. Buenos días a todos. Oye, se viene el Mundial de Fútbol ya está a la vuelta de la esquina, compadre, y aquí en la raza vamos a tener por ahí algunas promociones, algunos regalos, váyanse preparando, ya en cualquier momento les vamos a decir en qué van a consistir las promociones que vamos a tener para ustedes para este Mundial de Fútbol. Así que vamos a platicar datos acerca de los mundiales de la última época, ¿no, comparito? De los últimos años, fíjense nada más, hay datos interesantes, chuscos, insólitos de tantos mundiales. Hay un mundial por ahí que se le conoció como el mundial que robó un perro. Se trata de la primera Copa del Mundo, la Jules Rimet, que fue robada de Inglaterra en 1966. Esa Copa del Mundo, la Jules Rimet, fue robada en ese año, y pues no se supo qué onda, ¿no? Y al final de cuentas, un perro llamado Pickles fue quien halló envuelta esta copa, envuelta en un periódico, bajo unos arbustos, y terminó siendo pues el mundial del perro. O sea, el perro se robó el protagonismo y terminó siendo más famoso el perro Pickles que muchos jugadores. Entonces, si usted quiere conocer al perro y la historia, métase ahí al TikTok, a Google, a YouTube, donde sea, y póngale ahí el perro Pickles del mundial, y ahí le va a aparecer. Ahí está cuando descubrió la Copa del Mundo robada ahí en unos árboles, envuelta en periódico y todo, El gol más rápido de la Copa del Mundo, fíjense, en un mundial el gol más rápido fue anotado por Hakan Şükür para Turquía contra Corea del Sur, apenas 11 segundos de iniciado el partido, ¿Qué les parece? Un árbitro expulsó a un jugador y luego a sí mismo. Durante un partido en los años 90, un árbitro golpeó accidentalmente a un jugador. El futbolista reaccionó empujándolo y fue expulsado. Después el árbitro se sintió tanto culpable que abandonó el partido. ¿Qué les parece, El Mundial sin televisión. ¿Te imaginas un Mundial sin televisión? Bueno, en 1930, el primer Mundial se jugó en Uruguay. No había transmisiones de televisión. La gente tenía que enterarse por la radio o por periódicos. ¿Qué les parece, Tremendo. Oye, hasta ahorita el jugador con más mundiales es Antonio Carvajal, la Tota Carvajal, con 5 Copas del Mundo. Pero pues ya, se vienen ya jugadores que pues van a destronar a la Tota. Viene Memo Ochoa con 6 mundiales, Messi, Cristiano Ronaldo, compadre. Pues es que no sé si se cuiden más los jugadores y las carreras les duren un poquito más, y con tanto dinero que tienen ya hay más tecnología para mantenerse en forma y tratar de mantenerse saludable. Pero pues ya 6 mundiales, ¿te imaginas? O sea, no cualquiera, Tremendo, ¿ah? ¿Qué más tenemos, señores? Fíjense, hay muchas supersticiones dentro de las Copas del Mundo. Hay algunos equipos que han llevado sacerdotes, brujos, amuletos, estampitas, calcetines de la suerte y hasta ropa interior ganadora para intentar levantar la copa. ¿Qué les parece? Hay un partido que terminó en una moneda al aire. Antes de los penales, algunos partidos se decidían lanzando una moneda. En el Mundial de 1968, un capitán perdió así una eliminatoria. Imagínate, quedar fuera por águila o sol, o sea, que empaten y al final, ¿no? Pues el que toque águila pasa y el que toque sol pierde. ¡Qué bárbaro, va! La tarjeta más rápida de color rojo fue en México 1986. El uruguayo José Batista fue expulsado a los 56 segundos. ¡Qué bárbaro! ¿Sabías que hubo un mundial donde hubo un jugador que mordió a otro? Ese sí lo vieron, ¿eh? Fue apenas, no tiene mucho. Fue en el mundial 2014, ¿verdad? Ahí Luis Suárez le mordió a un rival la oreja, y la imagen le dio la vuelta al mundo, compadre. La actual Copa del Mundo pesa poco más de 6 kilos, está hecha de oro de 18 quilates y vale varios millones de dólares. ¿Quién la levantará, carnalitos, Pues si juntas el tiempo total que millones de personas pasan gritando gol durante cada mundial, probablemente se podrían llenar años completos de puro festejo. ¡Qué barbaridad! Pues señores, así están las cosas, raza. ¿Cuál ha sido la superstición más rara que ha hecho usted para que gane su selección? Una camiseta de la suerte, el mismo asiento, no se baña durante el partido, Cada quien tiene como que sus rituales y todo ese rollo, Pero bueno, así están entonces las cosas, señores. Vamos a ver qué tal nos va en esta Copa del Mundo. Ya el
Día jueves empieza el partido inaugural México-Sudáfrica a las 3, así que vamos a ver qué pasa. ¿Qué onda, Chinito? ¿Que atinen el marcador? Vamos a ver qué le regalamos ahí a la audiencia o qué rollo. Ahorita vamos a hacer una promoción ahí para toda la raza, ahí para que se pongan las pilas y empiecen a atinar marcadores y todo eso. Y vamos a hacer unos paquetes ahí con regalos y todo, para que se preparen, ¿ok? Así que por lo pronto vamos a irnos con más de la programación, señores. Este es el show del Mañanero, ya se viene más adelantito el rincón del corazón del día de hoy. Si tiene alguna historia de amor, de desamor, compártala de una vez ahí para contarla más al ratito, ya estamos en directo contigo. Este es el show del Mañanero, compadre Chino, así que vamos a meterle más de la programación esta mañana. Suelta la que sigue, mijo, ahí estamos el día de hoy complaciendo con todo al aire aquí en el show del Mañanero. Ahí nos vamos con otra para seguir bailando y gozando. Suéltala, Chinito. Esta es otra de las que estaban pidiendo ahí para toda la raza que sigue al pendiente de la programación. Ahí se la mandamos. ¡Ándale, vámonos!

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3: ¿Qué tal? ¿Cómo les va? Mi nombre es Juan Arango y estas son las noticias de la hora. Un juez federal bloquea la cuota de $100,000 impuesta por Donald Trump a los visados de trabajo H1B. Rusia lanzó un nuevo ataque contra la infraestructura crítica y edificios residenciales en Ucrania. Reportan al menos 4 muertos y 20 heridos. Un juez federal bloqueó este lunes la tarifa de $100,000 que la administración del presidente Donald Trump había impuesto a las visas H1B, utilizadas principalmente por empresas estadounidenses para contratar a trabajadores extranjeros altamente cualificados en áreas como tecnología, ingeniería, medicina y educación. La decisión fue emitida por el juez federal Leo Sorokin del distrito de Massachusetts, quien determinó que el cobro era ilegal debido a que nunca fue autorizado por el Congreso. El fallo responde a una demanda presentada por una veintena de estados liderados por gobernadores demócratas, quienes argumentaron que la medida dificultaría la concentración de profesionales esenciales para universidades, hospitales, centros de investigación y otros servicios públicos. Según los demandantes, la tarifa agravaría la escasez de personal especializado y pondría en riesgo la prestación de importantes servicios médicos y educativos. En su resolución, Sorokin también ordenó anular completamente la norma que implementaba el incremento, dejando sin efecto la tarifa. Las visas H1B permiten a empleadores estadounidenses contratar trabajadores extranjeros para ocupaciones especializadas por periodos que generalmente oscilan entre 3 y 6 años. 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
3: Los San Antonio Spurs ganaron 115-111 en el juego 3 de las finales de la NBA. Victor Wembanyama fue la gran figura en una noche en la cual se vio a los fanáticos de los Knicks abuchear al presidente Donald Trump. El francés anotó 32 puntos, además de tener 8 rebotes, 6 asistencias y 3 bloqueos. La serie ahora está 2-1 a favor del equipo neoyorquino y los Spurs buscarán igualar el miércoles si ganan. Soy Juan Arango y estas fueron las noticias de la hora.

0: Ahí quedamos, como no, 9:15, vamos a irnos con más de la programación a esta hora de la mañana y seguimos en directo, raza, con todo al aire, el Rincón del Corazón. Ya viene en camino, raza, para que se quede con nosotros, ahí estamos con ustedes en directo. Oye, ¿sabías que quieren hacer salsas, helados y otros alimentos a base del sargazo? El sargazo es el alga esta que se pone allá a las orillas de las playas, que ahorita están invadiendo las playas hermosas allá de Cancún, de Playa del Carmen, toda esa área está llena de sargazo. Y pues ahorita están viendo pues qué pueden hacer con el sargazo para que se pueda pues usar para algo y no esté nada más ahí estorbando y que esté pues prácticamente dañando el turismo, ¿no? Imran Ahmad, que es un profesor de la Universidad Internacional de la Florida, quiere llevar el sargazo al plato, convirtiendo el sargazo, ¿verdad?, esta alga en salsa, helado y otros alimentos. No manches, y nada más con olerlo, compadre, ni ganas te dan de acercarte, ¿te imaginas comerlo? Ante los niveles récord que hay de acumulación de sargazo en playas de México y también en la Florida ya, especialistas buscan alternativas para disminuir su impacto. Busquen convertir el sargazo en alimentos. En la actualidad ya se trabaja en un método para aprovechar el alginato de sodio y los polisacáridos que tiene el sargazo, con los que se podría convertir la alga en salsa, helado, sopas, productos lácteos, bebidas deportivas y mucho más. ¿Qué tal, eh? Así lo confirmó Imran Ahmad, quien es coautor de una investigación sobre el potencial del sargazo como alimento, la cual fue publicada en el Journal Food Hydrocolloids. El profesor de la Universidad Internacional de Florida destaca que su aproximación es encontrar algo comestible. El sargazo es un gran problema, especialmente en el sur de la Florida y la costa este. Nos cuesta millones de dólares en limpieza y no se ve bien en la playa. Ha habido un montón de diferentes aproximaciones para deshacerse de él, limpiarlo, hallar un uso. Nuestra aproximación es encontrar algo comestible. Para este año, los niveles de sargazo en las costas de la Florida romperían nuevos récords. De acuerdo con el más reciente reporte de la Universidad del Sur de la Florida, durante mayo, en el Golfo de México, el Caribe y el Atlántico había 28.9 millones de toneladas métricas de sargazo. Aunque el sargazo es una fuente de alimento, hábitat y protección para las especies, de igual manera tiene efectos negativos cuando el alga llega a la orilla por vientos y corrientes. Por esa razón, Imran Ahmad y un equipo de especialistas quieren aprovechar el sargazo para la industria de los alimentos en vez de solo continuar removiéndolo como se hace hoy en día. La industria usa el alginato para estabilizar y espesar alimentos, mientras que los polisacáridos son utilizados en suplementos deportivos. De ahí que se vea el potencial en el sargazo para crear diversos alimentos. Así que pues vamos a ver qué pasa con todo esto. Tanto Imran Ahmad como investigadores de la Universidad de la Florida y de la Universidad Atlántica de la Florida aplicaron ya la técnica del procesamiento de alta presión, la cual actualmente se usa para alimentos envasados como guacamole y jugos de fruta. Dicha técnica consiste en acabar con los microorganismos dañinos y mantener los nutrientes básicos, lo que haría el alga comestible. Los especialistas son optimistas por los avances de su estudio, aunque consideran que el desafío de su trabajo es quitar el estigma que hay sobre el sargazo que se asocia con suciedad en las playas. Es que pues huele bien gacho también, y no, yo no me lo imagino ahí como un alimento, ¿verdad? Pero digo, todo puede pasar, ¿no? Oye, vamos a irnos con más de la programación, señores, aquí en el Show del Mañanero. Son las 9:19, vámonos a un pequeño corte y ya más adelantito se viene el momento del Rincón del Corazón, ya para que nos cuente su historia, ¿eh? Ya el Rincón del Corazón viene en camino.
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0: Ellos son los internacionales, Carlos y José, con los amores fingidos, 938. Muchachos, vámonos de voladita con patrocinio. Ya estamos preparando, ya estamos alistando el rincón del corazón del día de hoy.
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0: Puro fantasma, compadre, ¿cómo no? Son las 9:48, muchachos. Buenos días, ¿cómo andamos, hombre? Gusto saludarles de nueva cuenta. Ya andamos por acá de regreso contigo en otra emisión más del Show del Mañanero. Vamos a iniciar con el segmento del Rincón del Corazón del día de hoy, muchachos, muchachas, bienvenidos. 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Oye, vámonos de lleno ya con el Rincón del Corazón del día de hoy. Vámonos con la historia de este día. Qué bárbaro, qué descuido de mi compita, yo no sé si, pues, tiene razón la señora que me llamó, o si este vato igual no hizo nada, pues ahora sí malo y ella está exagerando. Pero bueno, vamos a irnos entonces ya con la historia de este día. Ahí para la tremenda María Quiñones, hombre, que ya se conectó esta mañana, ahí la saludamos también el día de hoy. Gracias, vámonos, comenzamos. Es el Rincón del Corazón de este día, señores, comenzamos, adelante.
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La señora que me contactó no sabe qué hacer, dice que está confundida, que ahorita está distanciada de su esposo, llevan 2 semanitas separados, el vato se fue de la casa y no se fue porque él quiso, se fue porque pues ella le puso como que una condición, le dijo, o sea, o te vas y yo me quedo aquí, o me voy y tú te quedas aquí. La casa no va a estar sola, pero uno de los dos nada más va a vivir aquí, no podemos ya vivir los dos. Y el vato dijo, me voy yo. Llevan 2 semanas separados. ¿Por qué ocurrió esta bronca, este problema? ¿Qué es lo que pasó? ¿Qué es lo que aconteció? Bueno, señores, resulta que mi compadre tenía unas cajitas ahí en el ático de su casa. Y a la señora se le hizo fácil ir a husmear, ir a limpiar ahí. También de repente pues checar qué tenía guardado su esposo ahí. Y pues dicen que el que busca encuentra, y la señora encontró unas fotillos, unas cartitas ahí, ¿verdad? De una mujer, ¿verdad? Pero pues obviamente ya eso era antiguo, o sea, ¿quién escribe cartas ahorita? Nadie, ¿va? Y fotos de esas todavía que se imprimían, ¿no? Entonces ya estamos hablando de fotos ya viejas, y había también fotos de él con esa mujer ahí, pero pues ya tenía rato, porque él ahí lucía joven y todo, o sea, prácticamente la señora dice que ya eran fotos viejas, ¿verdad? Y que pues le sorprendió que las tuviera ahí guardadas, ¿no? Y pues las cartas sí decían así como que, hey, que te extraño, que ojalá y vengas pronto, ojalá pueda ir pronto. Y pues, en fin, la señora no se quedó con las ganas, fue con el esposo y pues ya le dijo, oye, pues fíjate que estaba limpiando el ático, estaba ahí organizando todo y pues la verdad vi tus cajillas, pues no sé, me dio curiosidad de abrir a ver qué había, y pues abrí una de estas cajas y pues mira lo que me encontré, y pues le enseñó las fotos, le enseñó las cartas y todo, y el vato le dijo, ¿me puedes dar eso por favor? ¿Por qué andas agarrando eso? O sea, no es tuyo. Se enojó el vato, ¿ah? Y la señora, ¿pero por qué te enojas? O sea, ¿qué tanto tienen de importante? ¿Quién es? Y ya empezó, le dijo, pues es la novia que yo tuve antes de venirme aquí a los Estados Unidos. Es con la muchacha con la que me iba a casar. Dice, yo estaba muy joven en ese tiempo y pues yo me tuve que venir aquí a Estados Unidos con mis papás. Y pues ya realmente no pude regresar, ¿verdad? Durante casi 20 años hasta pues ahora que ya puedo ir, puedo venir y todo, pero no pude volver. Y ella pues tampoco podía venir. Entonces pues la comunicación que teníamos era pues así, ¿no? Me mandaba fotos, a veces pues con cartas, ¿verdad? Cuando venían mis tíos y todo, y pues prácticamente pues esa persona fue realmente muy importante para mí, fue el amor de mi vida. Y pues ya le empezó a reclamar, "Oh, sí, ¿por qué no estás con ella? ¿Y que por qué estás conmigo?" Y pues ya el vato le dijo, "O sea, ¿cómo voy a estar con ella si yo no podía ir, ella no podía venir? Yo te conocí aquí a ti, formamos una familia, ya nuestros hijos están grandes, o sea, ¿qué te pones a estar celando algo que ya pasó, ya fue? Aunque realmente fue el amor de mi vida, fue una persona muy importante para mí, pues ya no se puede hacer nada, ¿no? O sea, ya estamos grandes, ya compartimos, ya vivimos, yo te quiero y todo, también te amo, o sea, soy feliz a tu lado." Y pues prácticamente fueron etapas, ¿no? O sea, sí la quise, la amé, era muy joven y cuando crecí todo pues todavía la amaba. De hecho, cuando estaba contigo, pues todavía pensaba en ella, pero ya al final del tiempo, cuando nacieron los niños y todo, pues realmente ya me di cuenta que pues eso no era para mí, ¿no? Y pues ya nada más me quedé con el recuerdo, y yo creo que no tiene nada malo que tenga esas fotos, esas cartas, y aparte, ¿para qué andas revisando mis cosas? No, la mujer se enojó, compadre, se enojó, se la hizo de emoción, me dice, no, yo perdí mis casillas, y se le dije hasta lo que se iba a morir, que para qué había jugado conmigo, que para qué estaba conmigo, que nada más me usó y no sé qué tanto, que se fuera con ella, que seguro cuando iba a visitar a su familia a México, también la veía por allá, en fin, le dije de todo, y pues ya él me dijo que si estaba loca o qué, que ella ya tenía también familia, hijos y todo, que ya estaban grandes, o sea que eso fue una relación de jóvenes, un amor de juventud que nunca se dio. Entonces, pues prácticamente yo le dije que ya no lo quería ver, que lo odiaba, que se fuera de la casa, que ahí me iba yo, y pues el vato ya no peleó y terminó yéndose él, así que pues ahorita después de 2 semanas, pues yo estoy como que pensando y realmente creo que se me pasó la mano, pero también él para qué anda guardando esas cosas y para qué me dijo que pues esa persona significó algo importante en su vida.
Ahorita pues realmente no sé qué hacer. Yo quisiera estar con él, pero todavía sigo un poco molesta. Quiero consejo, quiero ayuda. ¿Qué les parece, señores, a esta señora que nos llamó? O sea, ¿qué? ¿Eso fue qué? Hace veintitantos, casi 30 años, compadre. O sea, ¿te imaginas que pelees por algo que ocurrió hace como 30 años? Ya, no manches, compadre, ya estás más para allá que para acá, ¿va? Ya estás más cerca de San Pedro que de ver campeón, a México, chinito, y todavía con estas cosas, pero bueno. Vamos a ver qué opina la raza, a ver qué opina usted que escuchó la historia que le estoy hasta ahorita contando. ¿Cree que realmente exageró ella? ¿Que vuelva con él? ¿Que le diga que regrese a la casa? O sea, ¿qué debería hacer? 574-533-1460 es el teléfono de cabina para que nos dé su opinión, para que nos diga realmente qué es lo que piensa acerca de la historia de esta señora. ¿Cree que sí se excedió? ¿O cree que sí tuvo la culpa también este señor por andar guardando estas cosas? ¿Cree que no las debería haber tenido ahí? ¿Qué opina acerca de esto? Llámenos o escríbanos ahí en el Facebook, escríbanos en el Face de la raza indiana o en el TikTok de Abel García La Voz o de la raza indiana, y díganos qué es lo que usted le aconseja, ¿no? A esta señora que nos llamó esta mañana. Ahí para mi compadrito, el Vaquero Reyes, saludos. A mi compadre Sultán también, muchas gracias, compadre Sultán. A toda la gente que se sigue conectando, a quién más, a Jorge Yepes, a mi compadre Jorge Yepes, allá la raza de Salamanca, Guanajuato, que ya se conectó esta mañana, muchas gracias. Y a toda la gente que nos ve en cualquier estado de la Unión Americana o allá en cualquier estado de México también, les mandamos un saludo, muchas gracias por acompañarnos el día de hoy. Para los chismosos y chismosas de la CTDI, saludos de parte de la tremenda María Quiñones. Ándale, qué bárbaro, hombre. ¿A poco sí hay gente así comunicativa, compadrito? Casi no hay eso, ¿no? Acá en el área de Michiana, eso no existe, mijo, no. Te estás equivocando tú, María, Dice por acá el Sultán que esa señora está miope, es lo que dice mi compadrito el Sultán. Yo no opino así como que tanto, así que esté miope y eso, pero sí creo que la señora también exageró. Este güey también, ¿para qué? Pues anda ahí, pues no sé, como que guardando eso ahí al alcance de alguien, ¿verdad? Y la señora también, o sea, ¿cómo lo corre de la casa nada más por eso? O sea, yo no entiendo, o sea, ¿cómo se ponen a celar a sus parejas con alguien que existió en su vida hace 30 años? Es como la gente enferma y loca y trastornada que cela a sus parejas con los ex que ya fallecieron, o sea, las viuditas, a los viudos, o sea, los celan con gente ya fallecida, o sea, ¿qué onda, no? Igual yo creo que también acá, en serio, o sea, igual yo creo que también acá, o sea, es casi igual, o sea, ¿cómo vas a celar o a enojarte por algo que pasó hace 30 años? Así haya sido el amor de su vida, una relación intensa, lo que haya pasado, o sea, ya usted está con él, ya ahorita usted es su presente, ya eso ya pasó, o sea, no entiendo, ¿no? Dice por acá Celina Varela, hola, buenos días, Abel, pues si lo que no fue en su año, que no le haga daño, pero la señora está mal porque pues le ha demostrado que ha estado con ella, malo que la dejara o la hubiera dejado desde un principio y estuviera yendo y viniendo a México, pues sí, entonces todavía tiene algo que ver con la otra señora, y como dice, fue de infancia, imagínate eso, ya que lo deje, dice, ya están grandes. De acuerdo con su comentario, yo también estoy de acuerdo. Escuchamos su opinión, adelante, buenas. Sí, buenos días. Escuchamos su comentario, buenos días, adelante. Bueno, parece que no nos escuchan. Dice por acá Irma, saludos desde El Paso, Texas. Saludos, Irma, gracias, mija, buenos días. También para, dice por acá, métale clavos a una tabla y luego se los saca a ver si quedan igual. Así ocurre también con las personas, dice, acepte las consecuencias. Mira, bien filosófico este güey, no, hombre. Ya escribe un libro, compadre, Escríbete un libro ahí de frases, Ahí para los amigos de Martínez Hand Car Wash también, saludos, que ya se conectaron esta mañana, gracias por acompañarnos el día de hoy. Dice por acá María Quiñones, imagínate, mis cuñados tienen fotos de mi esposo con su ex esposa que ya falleció. Sí me daban celos, pero digo, pues al fin de cuentas, yo soy la que estoy en la vida de él y aquí voy a seguir, ¿para qué hacer tanto pancho? Pues es la neta, compadre.
Oye, pues sí, o sea, ya él tuvo su infancia, su juventud, ahorita tú eres su presente, o sea, ¿qué le vas a hacer, no? O sea, si tú conoces a alguien, ¿verdad?, que ya no tiene a su pareja porque se separó o enviudó, pues a veces es normal de repente que esa persona tenga fotos con los hijos, con la expareja, ¿verdad?, ya fallecida o viva, de cuando iban de vacaciones y todo. Y no te vas a poner a pelear eso de que ¿por qué tienes un álbum con tu ex? ¿O por qué tienes un álbum con él si ya está muerto? Ya también deberías desaparecer esas fotos. O sea, ¿qué onda con la raza, compadre? Yo aquí pienso que usted está exagerando, señora. Yo creo que sí debería hablar con él y decirle que pues ya, ya vuelva a la casa. Ya están grandes. Ya disfruten su pensión, su vejez. No sé cuántos años tenga, pero ya se escuchaba maciza, señora. Yo creo que ya, ya debería aplacarse porque al rato se va a quedar sola. Y si le molesta lo de las fotos, pues nada más dígale, esas fotos guárdalas en un lugar donde yo nunca las vuelva a ver y ya, pero déjelo, o sea, son sus recuerdos, son sus cosas de cuando era chavito, de su primer amor que tuvo, o sea, ¿qué tiene de malo? Ya tuvo hijos con usted, ya hasta nietos tienen, yo creo, y todavía con eso, hombre, qué bárbaro, ¿no? Dice por acá Edith que la señora mejor se debe empezar a preocupar por la menopausia y no por cosas de hace 30 años. De acuerdo. Estoy de acuerdo, Edith. Señora, pues ya le dijeron lo que tiene que hacer, así que ahí nos avisa a ver qué rollo, pero sí dígale al viejón que ya hoy tiene que dormir con usted y déle una bienvenida buena, o sea, que se vea, o sea, señora, ahí póngase las pilas en la noche, va. Dele un buen recibimiento y dígale, chiquillo, discúlpame, pero vente, vamos a recobrar las 2 semanas que perdimos, va. Ay, ay, ay. Oye, vamos a irnos ya con más de la programación. Vámonos con las noticias mañaneras. Las noticias del minuto 60 también ya vienen. Vienen los espectáculos. Hay mucho programa por delante, ¿eh? Si quieren seguir escuchando otra hora más, métanse a larazaindiana.com y ahí estamos con ustedes transmitiendo en directo. Así que, señores, buenos días a todos. Gracias. Échenle ganas. Y lo que pasó, ya pasó. Disfrute la hora, el presente. Deje el pasado allá donde está, malo, bueno, como haya sido, ¿qué le va a hacer? Ya no se puede cambiar, a veces estamos martirizándonos y pensando esas cosas toda la vida y nunca pudimos ser felices por pensar demasiado en el pasado, por eso llega muchas veces la depresión por un exceso de pensamiento de cosas del ayer, del pasado, y eso no le hace bien a su vida, así que por favor, piense en el hoy, también no piense tanto en el futuro porque luego se hace ansioso, así que piensa en el ahorita, en el momento, en lo que tiene. Valórelo, cuídelo, porque quizá mañana pues ya no vuelva, ¿no? O ya no esté con usted. Vámonos con más. Gracias, señores. Ese fue el rincón del corazón del día de hoy, muchachos. Continuamos. Adelante. Vámonos.

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2: ¿Qué tal? ¿Cómo les va? Mi nombre es Juan Arango y estas son las noticias de la hora. Una instalación de ICE en Luisiana informa de su segunda muerte de detenidos en menos de dos meses. Benjamin Netanyahu confirmó el cese de los ataques contra Irán, pero advirtió que Israel responderá si Teherán reanuda la ofensiva. Un segundo detenido bajo custodia del Servicio de Inmigración y Control de Aduanas de Estados Unidos, ICE, falleció en menos de dos meses en el Centro de Corrección Wynn, en Luisiana, una de las instalaciones que recientemente fue objeto de críticas por presuntas condiciones insalubres, deficiencias a la atención médica y denuncias de uso excesivo de la fuerza. La víctima fue identificada como Mamuka Armeladze, un ciudadano georgiano de 43 años, quien fue encontrado inconsciente el pasado 4 de junio dentro del centro de detención. Según informó ICE, el personal intentó realizar maniobras de reanimación antes de trasladarlo a un hospital local, donde fue declarado muerto menos de una hora después. Las autoridades indicaron que la causa oficial del fallecimiento aún no ha sido determinada y permanece pendiente de una autopsia. Armeladze había llevado cerca de 4 meses detenido en la instalación, que alberga más de 1.500 inmigrantes varones y es operada por la oficina del sheriff de la parroquia de Wynn junto con la empresa privada LaSalle Corrections. De acuerdo con ICE, el inmigrante ingresó ilegalmente a Estados Unidos y permanecía bajo supervisión migratoria desde 2022 hasta que fue arrestado en Alabama en febrero de este año. 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
2: Ronald Araujo abandonó la concentración de Uruguay para viajar a Barcelona y someterse a estudios por una molestia muscular. El defensor se perdió el entrenamiento del lunes, aunque la selección confía en que pueda reincorporarse el martes antes del viaje a México, donde la celeste continuará su preparación rumbo al Mundial 2026. La evolución del jugador será clave para definir su disponibilidad en los próximos compromisos del combinado uruguayo. Por ahora, el cuerpo técnico mantiene el optimismo sobre una pronta recuperación. Soy Juan Arango y estas fueron las noticias de la hora.

0: quedamos, ahí quedamos con el trono de México, compadre. ¿Cómo no? Se llamó Te Recordaré. Oye, te cuento que la banda El Recodo va a ofrecer concierto gratuito en el Zócalo tras el partido inaugural del Mundial 2026. ¿Qué te parece, eh? ¡Comenzamos! El reflector del mañanero, señores. ¡Vámonos!
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0: La banda El Recodo será la encargada de inaugurar las celebraciones del FIFA Fan Festival en México con un concierto gratuito el próximo 11 de junio en el Zócalo. La presentación está programada para realizarse después de las 15 horas, una vez concluido el partido inaugural de la selección mexicana frente a Sudáfrica, y el acceso será libre, aunque estará sujeto al aforo de la plaza y los filtros de seguridad habituales en ese tipo de eventos. El FIFA Fan Festival va a convertir al Zócalo en un punto de encuentro para los aficionados durante la Copa Mundial de la FIFA 2026, con transmisiones de todos los partidos en pantallas gigantes, actividades culturales, zonas gastronómicas, espacios recreativos y más presentaciones musicales. La elección de banda El Recodo busca mostrar la identidad musical de México ante miles de visitantes nacionales e internacionales, mientras que Shakira va a encabezar el espectáculo previo a la ceremonia inaugural del Mundial en el estadio sede, ¿eh? ¿Qué les parece? Cristian Nodal también se suma al ambiente mundialista al posar con la camiseta de México. Cristian Nodal fue una de las figuras principales del especial televisivo El Mundial es Nuestro, producido por Telemundo para dar inicio a la cobertura de la Copa del Mundo FIFA 2026 durante el evento realizado en el Peacock Theater de Los Ángeles. El cantante interpretó éxitos como Ya no somos ni seremos, El Amigo y La Sinvergüenza, compartiendo escenarios con artistas como Luis Fonsi, Carlos Vives, Natalia Jiménez y Grupo Frontera. Además reforzó su apoyo a la selección mexicana al publicar una fotografía luciendo la camiseta oficial del tricolor previo a su debut mundialista. Fuera de los escenarios, Nodal continúa siendo tema de conversación por la polémica generada tras la difusión de un video en el que usuarios de redes sociales especularon sobre una supuesta tensión con su esposa Ángela Aguilar. A eso se suma el proceso legal que enfrenta para registrar la marca El Forajido, solicitud que fue impugnada por Grupo Forajido, agrupación que posee los derechos sobre ese nombre hasta el 2034. Alicia Villarreal rompe el silencio sobre rumores de embarazo de su hija. Alicia Villarreal habló por primera vez sobre los rumores de un supuesto embarazo de su hija, Melanie Carmona. Aunque evitó confirmar o desmentir las especulaciones, la cantante aseguró que está preparada para convertirse en abuela desde que su hija decidió irse a vivir con su pareja, dejando claro que recibirá esa etapa con entusiasmo cuando llegue el momento. Las declaraciones fueron realizadas tras su participación en el espectáculo Grandiosas Invicto en Monterrey. Pese al interés que ha despertado el tema, ni Melanie Carmona ni su familia han confirmado un embarazo, por lo que Alicia Villarreal prefirió mantener la discreción y señalar que ciertos asuntos pertenecen al ámbito familiar. Ándale, pues así las cosas, señores. Vámonos de una vez con otra más. Ahí quedamos con más éxitos. Ahí viene ya también la segunda edición de las noticias mañaneras, muchachos. Ahí nos vamos con los ídolos de la música norteña desde Los Ramones, Nuevo León, México. Aquí están los Invasores. Invasores de Nuevo León.

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0: ahí quedamos con la fe norteña, son las mentiras, ¿cómo no? Oiga, me iba a ir con las noticias, pero me dijeron ahorita los del minuto 60 que no, que porque ellos las dan mejor, entonces, pues mejor ahorita los dejamos con los del minuto 60, ¿no? Con lo que sí me voy a ir es con el reporte del clima, porque eso no lo tienen ellos, ¿ah? ¿Eh? Ese nada más lo tengo yo, compadre, ¿eh? Oye, la temperatura actual en este momento... Estamos acá checando 79 grados, ya casi 80, y apenas son las 11 de la mañana, compadre. Al ratito se va a venir 88, 89 grados, lluvia después de las 3 de la tarde para que se prepare, de 3 a 7 lluvia más o menos. Y ya la nochecita de las 9 en adelante ya fresquecito para dormir a gusto, sabroso, pero sí, el día de hoy un día soleado y con lluvia ahí para que se prepare. Para mañana 95 poderosos grados, viejo, soleado y con lluvia también. El día jueves también sol y lluvia con 92 grados. El viernes ya baja a 82. ¿Te imaginas 10 grados ya menos? Ya como quiera hace la diferencia, ¿no? No es lo mismo 82 a 92. Yo creo que 82 es la temperatura ideal, va a 80-82. Vamos a tener solecito ese día viernes. El sabadito 85 con sol también. Y el domingo 82 con lluvia. Así que es lo que tenemos, raza, ¿eh? ¡Un minuto! Ya para las 11, señores, se van a quedar con Carla Rojas, ya me voy, ya me despido, muchas gracias por haberme acompañado, mi nombre es Abel García, me dicen La Voz, mañana estamos contigo de nuevo de 6 a 11, y ahorita en un ratillo ya van a empezar a registrar para la promoción de La Raza en el Mundial, que no se les olvide que vamos a hacer una promoción bien matona, vamos a regalar $300, la playera oficial del Mundial del Fútbol y una pelota también oficial del Mundial, así que todo este es un paquetito, ¿eh? $300, la playera oficial... Y también la pelota oficial. Ok, ¿qué es lo que tiene que hacer? Va a llamar a cabina, o en el Facebook, ahorita que suba la publicación, va a decirnos qué equipo cree usted que va a ser campeón. Puede decir, no sé, Holanda, ¿va? Y también nos tiene que decir cuál va a ser el marcador. No nos tiene que decir qué equipos van a llegar a la final. O sea, no me tiene que decir cuáles dos. No, nada más me dice, Holanda va a ser campeón, y el marcador de la final va a ser 2-2. Y si usted es una persona de las que atine que fue Holanda y que van a caer 2-2, juegue contra quien juegue Holanda, ya se va a llevar usted el paquete. Si nadie le atina al marcador, ¿verdad? Entonces, entre los que dijeron, por ejemplo, Holanda, entre ellos se va a rifar el paquete. Y si hay más de uno que le atina al marcador y al campeón, que lo dudo, ahí entre ellos también se va a rifar. Así que, pues ya lo saben, es bien facilito. El pronóstico mundialista aquí, la raza en el mundial ya lista, lo único que tiene que hacer... Es llamar nada más y decirnos va a quedar campeón tal equipo y van a quedar, no sé, 2-1. Y es todo. No nos tiene que decir quién gana ni nada. Solamente el marcador, el número de goles. O no va a haber goles, va a 0-0 y va a quedar campeón, no sé, Portugal. Y ya. Es todo. ¿Ok? Entonces, a registrarse ya a partir de las 11 con, ¿qué? ¿11:15? Ok, en 15 minutos, porque ya están finalizando aquí la lista y todos los detalles, pero hay más o menos... Para que se registre, ¿ok? Y ahorita para que estudien bien la promoción acá, mis compañeros y todo, para que les expliquen al ratito cómo va a estar el show, ¿ok? Así que, ahí para que se pongan al tiro, y ahora sí nos vamos, vámonos ya con las noticias mañaneras, porque ya andan desesperados que las noticias que de una vez, así que vámonos con ellos, ándale.
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3: ¿Qué tal? ¿Cómo les va? Mi nombre es Juan Arango y estas son las noticias de la hora. Un terremoto de magnitud 6.1 sacudió el oeste de Cuba. Estados Unidos disparó contra un petrolero en el Golfo de Omán que intentaba llegar a Irán pese al bloqueo naval. Un terremoto de magnitud 6.1 estremeció este lunes el extremo occidental de Cuba, según informó el Servicio Geológico de Estados Unidos. El sismo tuvo un epicentro a unos 104 kilómetros de Mantua, en la provincia de Pinar del Río, y se registró una profundidad de aproximadamente de 10 kilómetros, una característica que contribuyó a que el movimiento fuera percibido en amplias zonas de la isla. Habitantes de La Habana y otras ciudades reportaron haber sentido con fuerza el temblor, lo que provocó que numerosas personas abandonaron edificios y viviendas por precaución. Al principio pensé que era un mareo, porque nunca había vivido algo así, relató Carmen Delgado, una economista residente en la capital cubana. Hasta el momento, las autoridades no han informado de víctimas ni de daños materiales significativos, aunque continúan las evaluaciones en las áreas cercanas al epicentro. El movimiento telúrico también fue percibido fuera de Cuba. Residentes del sur de la Florida reportaron sentir ligeras vibraciones en ciudades como Miami, Fort Lauderdale, Orlando y varias comunidades de la costa del Golfo. Organismos de emergencia mantienen la vigilancia mientras los especialistas especialistas monitorean posibles réplicas en la región. Las autoridades cubanas recomendaron a la población mantenerse atenta a los reportes oficiales y seguir las medidas de seguridad. 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
3: Los Orioles de Baltimore colocaron al lanzador Chris Bassett en la lista de lesionados de 15 días debido a molestias en la parte baja de la espalda. El derecho de 37 años presentó rigidez tras su última apertura ante Boston y ahora deberá enfocarse en su recuperación. Para cubrir su ausencia, Baltimore ascendió a Trey Gibson desde AAA Norfolk. Bassett registra una marca de 4 victorias y 4 derrotas en su primera temporada con los Orioles, equipo con quien firmó un contrato de un año antes del inicio de la temporada. Soy Juan Arango y estas fueron las noticias de la hora.

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1: Artists, good afternoon to Fort Wayne, Indiana. We'll be there tomorrow.
2: Buenas tardes a todos, dice el abogado Pablo, pero también un saludo especial para aquellos de la ciudad de Fort Wayne. Estaremos mañana
1: beginning en citas we have a new office space beginning tomorrow.
2: Y bueno, empezando mañana ya tenemos nuestra nueva oficina en la ciudad de Fort Wayne.
1: Right, so let's continue to talk about citizenship.
2: Hablemos un poco más de la ciudadanía.
1: I know it's a broken record.
2: Yo sé, parezco disco rayado.
1: But Trump is vulnerable. This whole anti-immigration movement of Trump is at risk during the at the midterm elections.
2: Pero el presidente Trump está vulnerable, especialmente porque está espantado de los posibles resultados de las elecciones de medio término.
1: You know there's been no mass deportations since Minnesota in February.
2: Ustedes lo han visto, no hemos visto estas deportaciones en masa como lo que vimos en Minnesota en febrero de este año.
1: We know the head of immigration resigned. We know the head of ICE resigned.
2: Sabemos que la cabecilla de inmigración y también la cabecilla de ICE, los dos dejaron el puesto.
1: We know that 60% of Americans oppose Trump's immigration policies.
2: También sabemos que más del 60% de los estadounidenses están en contra de las políticas y pólizas de Trump.
1: Now let's talk about the economy.
2: Hablemos de la economía.
1: Question.
2: Pregunta.
1: Are you better off today than you were a year ago during the Biden administration?
2: ¿Está usted mejor el día de hoy económicamente que el año pasado después de que terminara la presidencia Biden?
1: It's a little bit longer than a year
2: ago. Y obviamente ha sido más de un año después de la
1: December 2025, right?
2: Diciembre 2025. Comparemos hoy con diciembre 2025.
1: Nobody is.
2: Nadie lo es.
1: I'm tired of the price of gas.
2: Yo ya estoy cansado del costo de la gasolina.
1: If you have a 25 gallon tank, it is painful.
2: Y bueno, si usted tiene un vehículo que, bueno, puede meter 25 galones a su auto, duele pagar la factura.
1: If you have a family with children to feed, the cost of food is very expensive.
2: Y bueno, también el costo de la comida, especialmente si usted tiene una familia que mantener, se hace bastante costoso alimentarla.
1: I hope you can say you're not happy.
2: Espero que usted me diga que no está feliz
1: hoy. I hope you say you're not happy and you're ready to vote.
2: Pero que me diga dos cosas. No estoy feliz con lo que está pasando económicamente y estoy listo o lista para votar.
1: That's how we make a change here in the United States.
2: Así es como se logra un cambio en los Estados Unidos.
1: We don't have revolution.
2: No tenemos revoluciones.
1: You vote. If you're upset with this government, you don't like what they're doing, you go to the polls and you express your dissatisfaction.
2: Usted hace lo que cualquier otra persona en los Estados Unidos puede hacer. Usted va a esta casilla de votación y ahí demuestra lo feliz o infeliz que está con el liderazgo actual.
1: Okay, so let's say hello to our audiences in both Fort Wayne, Goshen, and South Bend.
2: Dice, y bueno, digamos nuevamente hola a nuestras audiencias. Fort Wayne, nuestra nueva oficina ya en camino, en Goshen, y también aquí en Indianapolis, nuestro hogar.
1: In Indianapolis, Columbus, and Bloomington.
2: Y por qué no, Columbus y Bloomington, no
1: All
2: se puede esperar
1: you are
2: menos.
1: Hearing this program.
2: Todos ustedes están escuchando este programa.
1: So now, the reason we have this program is for me to help you.
2: Y bueno, la razón de este programa es para ayudarle.
1: And I'm really eager to do so.
2: Y estoy dispuesto y listo para eso. Vamos con la primera pregunta. Gracias por su paciencia. Adelante, por favor.
3: Sí, buenas tardes.
2: Buenas tardes.
3: Mire, tengo dos preguntas. Una pregunta, ¿cuánto se tarda ahorita para que le envíen a uno el permiso de trabajo? Ahorita yo lo acabo de renovar hace como dos meses, pero no he recibido ninguna noticia. La otra pregunta, La otra pregunta es de que tengo un amigo aquí que regresó una troca al dealer y ahorita lo están demandando, pero si él tiene orden de arresto o no va a tener orden de arresto si no se presenta a la corte. Esa es la otra pregunta.
2: La corte es por la demanda de ese dealer contra él por el vehículo, ¿correcto?
3: Sí, okay. Sí, correcto.
2: Okay. Uh-huh. Vamos a la pregunta al abogado. First question. So he says he filed for renewal about 2 months ago. How long are the renewals of employment authorizations taking?
1: 6 months.
2: 6 meses, es lo que hemos visto. Second question is on behalf of a friend. A friend used to have a vehicle, a truck. He stopped paying, or I guess the bank took it away. Right now there is a lawsuit against him. If he loses the case, is he going to jail?
1: Okay. When you cannot pay your debts, you can't pay your bills, we do not have debtors prison.
2: Al menos aquí en Indiana, cuando usted no puede pagar deudos, no sé, la factura del hospital, esa demanda de ese vehículo, no hay aquí lo que se llama una cárcel para deudores.
1: All right, so you pay your debts through your wages.
2: Típicamente ellos lo que hacen es cobrarle ese adeudo por medio de quitándole el dinero de su salario, de su cheque, se llama garnish.
1: In order for a creditor to take away your money, they have to get your wages, they have to get a court order.
2: Pero para que ellos puedan tomar ese dinero de su salario, de su cheque de salario, ellos tienen que tener una ordenanza de la corte.
1: And a creditor can take up to 25% of your wages to pay towards its claim.
2: Un prestamista o acreditador puede tomar tanto como el 25% de su salario por cheque.
1: Right. You don't need to be a U.S. citizen or permanent resident to file for bankruptcy.
2: So, consejo para ese amigo, tal vez no es ciudadano, tal vez no es residente.
1: You know, when a bank takes your car back, they sell it at a public auction.
2: Pero entendemos que cuando el banco o el prestamista recupera ese vehículo, lo primero que hacen es ponerlo en una subasta.
1: The people that are buying these used cars at the auction are car dealerships, used car dealerships.
2: Y sabemos cómo funcionan las subastas. Son personas que van a estas subastas a comprar lo más barato posible carros usados. Esta camioneta ya es un carro usado.
1: So they usually bid at the auction a low price for the car.
2: Y bueno, durante esa subasta van a tratar de obtener el mejor carro posible por el menor precio posible.
1: The bank sells the car at auction, but there's still money doing.
2: El banco lo que le importa es vender al mejor precio posible y bueno, llegan a un acuerdo, se vende ese vehículo, ese pago del adeudo se paga a ese adeudo o ticket inicial.
1: Now, last week we did a bankruptcy where a young man owed $38,000 on a truck that was repossessed.
2: Discúlpeme, ya sometimos la aplicación de bancarrota de este joven que debe casi $38,000 en un préstamo de auto.
1: And so when you go buy that new truck, it looks good, it smells good.
2: Entendemos lo que pasa, esa ilusión, va al dealer, ve esa camioneta hermosa, huele rico, está bonita.
1: It's like a beautiful woman, you can envision yourself going out on a date in this vehicle.
2: Es como apreciar a una hermosa mujer, le urge sacarla a una cita, en este caso le urge sacarla y manejarla.
1: Down deep, you probably know you cannot afford that.
2: Usted sabe muy en su interior que tal vez no puede pagar el precio de esa troca.
1: And certainly your wife knows you could not afford
2: especialmente
1: that.
2: Si tiene aquí a un lado de usted aconsejándole a su esposa que le dice, no podemos pagar esa troca, gordito.
1: So you've had the truck for a year.
2: Pero usted se pone terco y dice, voy a agarrar la troca.
1: It doesn't look as good. It doesn't smell as good.
2: Ya la tiene con usted, no sé, 6 meses, 1 año, ya deja de oler bonito, ya no está
1: limpia. And then every month you have to write a check for over $1,000 to pay for a truck you should not have purchased.
2: Pero, lamentablemente, mes a mes, el pago mensual no cambia, sigue siendo el mismo, tal vez $1,000, tal vez 800, de una camioneta que usted sabía no podía comprar.
1: It's called buyer's regret.
2: A eso se le llama arrepentimiento
1: just like
2: de compra.
1: To give the truck back and forget the whole thing.
2: Y dice usted, ay, yo ya quisiera regresar a esta camioneta y olvidarme todo esto.
1: If you don't pay, the bank takes your truck. They repossess it in the middle of the night.
2: Pero también hay atrasos de pago, si usted no paga ese pago mensual, el banco tiene el poder de recoger la camioneta.
1: You're visited by repo man.
2: Y bueno, usted es visitado por un hombre especial.
1: You wake up in the morning, your truck's gone.
2: El hombre de reposiciones, ya temprano en la mañana se levanta con su café para ir al trabajo
1: soon
2: y ya está.
1: Soon thereafter, you're being sued for the deficiency.
2: La camioneta ya se fue y poco después recibe una demanda porque falta todavía un balance negativo en esa cuenta.
1: Bottom line, bankruptcy will get rid of the truck and cure your buyer's regret.
2: Punto final, ni más saliva ni más palabras, es la bancarrota muchas veces es una forma de deshacerse de ese adeudo.
1: And your wife will let you sleep in the bed, not on the couch.
2: Y tal vez su esposa le deje ya dormir en la cama y no en el sillón, ¿okay? Tal vez, veremos. Adelante con su pregunta, muy buenas tardes.
4: Buenas tardes. Quería saber cuánto tiempo está tomando el parole in place. Ya me llamaron para lo de las huellas. Uh-huh. ¿Cuánto tiempo más se necesita? Soy cliente de ustedes también.
2: Okay, muchísimas gracias. Vamos a la pregunta. I'm a client of yours. I have done biometrics for my military parole in place. How much longer for the approval?
1: We're quoting 1 year from beginning to end.
2: Tal vez un año desde principio a fin, obviamente todo está atrasado.
1: But with every filing during the Trump administration, we're automatically adding 4 months to the process.
2: Habiendo dicho esto, no es una garantía de tiempo, son estimados. También hay que entender que esta presidencia ha atrasado mucho. So siempre le hago saber al cliente, agrégale a todo 3 meses más, porque también hay atrasos. Muy bien. Suerte. Esperemos que pronto llegue esto. Adelante con su pregunta. Muy buenas tardes.
5: Sí, hola. Tengo una pregunta. Dicen que los que han aplicado para Advance Parole, para que salgan, que tengan DACA, no los están aprobando en esta... La más están en pausa ahorita. ¿Es verdad eso o es mentira?
2: Júreme que escuchó eso en TikTok, porque se lo creo. Vamos a hacer la pregunta al abogado. Those who have DACA and are seeking to get advanced parole, they're saying that the advanced parole is on hold. Is this correct?
1: No.
2: Have you heard anything?
1: Nope.
2: No he escuchado nada.
1: Get your travel document.
2: Aunque esté en pausa, no esté en pausa, meta ese documento de viaje, obténgalo.
1: If you have DACA and you have U.S. citizen children, if you have an undocumented entry, you need to get a travel document.
2: Porque no es lo mismo tener DACA, este documento de viaje, hacer esa entrada legal que un día sus hijos puedan pedirle gracias a esa entrada legal del pasado.
1: You have a choice. Your child joins the military or you get a travel document.
2: Porque como adulto tiene opciones, ¿verdad? Hace ese documento de viaje por ese programa de DACA o espera que uno de sus hijos entre al militar porque no tiene una entrada legal.
1: Thank you for your question.
2: Gracias por su pregunta.
1: Give me more.
2: Vamos con la siguiente. Adelante, por favor. Buenas tardes.
6: Sí, buenas tardes, disculpe, ustedes están llevando nuestro caso de mi esposa.
2: Okay.
6: Ella tuvo la cita de las huellas, después le llegó la entrevista en marzo, pero fue cancelada. ¿Ya las están dando nuevamente o todavía no?
2: Vamos a ver, y me imagino que están haciendo que un ajuste de estatus, aplicación con residencia permanente, ¿correcto?
6: Sí, correcto. Yo soy ciudadano y estamos esperando por la residencia de ella. Sí.
2: Lo entiendo. Okay. Muchísimas gracias por la pregunta. I'm a client of yours. I am a U.S. citizen. I petitioned my wife and we filed the petition and the adjustment. She was scheduled to have an interview in March, but it was canceled. We're still pending for that new interview appointment. Have you heard anything? Are they rescheduling these appointments?
1: They are. There's no, to my knowledge, they're not holding back. Except if you're a case that has been banned.
2: Entendemos que se cancelaron varias citas. No son los únicos, pero varias. So ya estamos viendo que poco a poco están reagendándolas.
1: There's a ban from 75 countries.
2: So esperemos que pronto llegue esa nueva fecha. Entendemos que también hay un bloqueo de 75 países.
1: Okay, I want you to be happy.
2: Y que obviamente quiero que esté usted feliz.
1: And happiness means you need to know where your case
2: y
1: is.
2: Y la felicidad muchas veces va mano a mano con usted entender dónde está su caso y saber qué está pasando.
1: So I'd like to talk to you today and tell you what's going on with your case.
2: Quisiera hablar con usted el día de hoy, si se puede, llámenos al 317-237-7911 y agende una cita de seguimiento con el abogado Pablo.
1: Okay. Yeah, I want to be able to let you know what's going on.
2: So, llámeme por favor para hacer esa cita y volver a revisar su archivo y ver si podemos hacer algo para ahora sí que decirle a inmigración que ya nos dé esa cita, ¿verdad? O ver qué está pasando. Hagamos eso a ver qué sucede. Adelante con su pregunta. Buenas tardes.
7: Buenas tardes. Yo quería hacer una pregunta. ¿Sí? Al abogado. Tengo una novia en México. Tiene dos hijos. Uno de 10 y otro de 12.
2: Ok.
7: Si yo me caso con ella, ¿puedo traérmelos para acá? Soy ciudadano.
2: Okay.
7: Bueno, mi ciudadano aquí.
2: Muy bien, vamos a hacer la pregunta al abogado. Muchas gracias. I am a U.S. citizen and I have a girlfriend in Mexico. She's got a 10-year-old and a 12-year-old. If I do start the petition for her by getting married, will she be included in the children as well?
1: Okay, let's stop. If you are not yet married and a U.S. citizen, you could bring your fiancé and her children to the United States on a 90-day fiancé visa.
2: Usted tiene dos opciones. Todavía no está casado, pero sí es un ciudadano. So, como no están casados, puede tomar ventaja de meter una visa de noviazgo. En esa aplicación entrará ella y los dos niños para otorgarles una visa para entrar aquí por 90 días.
1: Nice thing about a fiancé visa, you could file that today.
2: Lo bueno de la visa de noviazgo es que usted puede meter el papeleo hoy mismo, ¿verdad?
1: And that one petition for the fiancé visa will automatically include your fiance's two minor children.
2: Y esta petición de visa de noviazgo, una sola aplicación, es el solo costo de una, incluye a ella y a los tres menores.
1: In other words, for a cost of one petition, You're going to immigrate three children, your fiance and her two children, three people.
2: Repite el abogado, o en pocas palabras, como usted es ciudadano y si la pide como novia, con una sola aplicación incluye a los tres, no tiene que pedir por cada uno de ellos. Una aplicación es para los tres, es un solo costo en lugar de tres costos.
1: Your second option is go down and get married.
2: La segunda opción es la siguiente, usted viaja a México, se casa con ella.
1: Come back to the United States without your wife or your stepchildren.
2: Regresa a, obviamente va a regresar al país solo, pero casado con ella.
1: Then you file three separate petitions, one for your wife and one for each of her two children.
2: Y van a tener que meter tres aplicaciones separadas. Una por su esposa y una por cada uno de los hijos de ella, hijastros.
1: Okay, then you're beginning a process, a five-step process. It's going to take 2 years to bring your wife and children to the United States.
2: Sea la visa de noviazgo o sea la visa de esposo, este proceso va a tomar al menos un par de años para poder meterlos a los Estados Unidos.
1: What's nice about the fiancé visa, you can file it today.
2: Lo bonito de la visa de noviazgo es que usted puede meter la aplicación hoy mismo como novio.
1: Versus, if you're going to file an immigrant petition for him, you have to leave the United States, plan a wedding, have the wedding, and then come back and file separate petitions.
2: A comparación o versus la aplicación como matrimonio, tiene que viajar a México, planear la boda, casarse, la luna de miel, o en cualquiera de las dos va a juntar documentos, va a traer esos documentos de vuelta, llenar los formularios y mandarlos a inmigración. So, lo único extra es la boda, la fecha de la boda y la luna de miel, y el regreso a los Estados Unidos, que aumenta el tiempo para poder meter la aplicación. Muy bien, adelante con su pregunta. Ay, perdóneme. Adelante con su pregunta. Muy buenas tardes.
8: Buenas tardes. Mira, mi pregunta es, ¿cuánto tiempo tengo que esperar para la cita para el examen de la ciudadanía? Mi aplicación la puse en octubre.
2: Okay, muchísimas gracias. I filed for citizenship back in October. How much longer for me to receive the interview date?
1: I usually say the interview comes in about 5 months.
2: Casi siempre les doy como estimado 5 meses de haber metido la aplicación, pero ya va al mes 7.
1: That's more than 5 months since you filed your petition or application.
2: Obviamente son estimados, y con este estimado que casi siempre damos, vemos que ya se pasó eso por 2 meses extra, 7 en total.
1: So you're about month 7 or 8.
2: Tal vez en este mes, mes 7, mes 8.
1: Now there's reasons a case could be denied.
2: Pero
1: or
2: también,
1: not denied, be delayed.
2: Pero también hay que entender que hay razones por las cuales inmigración se puede atrasar en revisar un caso.
1: And primarily, if you have another file, immigration file, located someplace else other throughout the United States, they got to get your file and bring it to Indianapolis.
2: Y hay muchas razones. Tal vez estas razones apliquen para usted, tal vez no. Una razón que podría ser es, tenemos que esperar a que todos los archivos colectados y hechos a tu nombre en inmigración sean todos reunificados y revisados todos por completo.
1: I don't think I'd be worried until maybe 9 or 10 months into the process.
2: O tal vez nada. Simplemente es que inmigración se está atrasando demasiado. So yo me esperaría hasta el mes 8. Si no llega nada, hable con su abogado para ver qué se puede hacer y contactar inmigración. Muy bien. Gracias. Vamos con una pregunta en Facebook, ya que me queda solamente un minutito de tiempo. El número telefónico 317-239-1071 es para cabina. 317-239-1071. Yo lo tengo correcto. También lo tenemos correcto en pantalla. 317-239-1071. Pregunta de Facebook dice, estoy muy enfermo con lo que es problemas del riñón. Mi tratamiento tuvo resultados, pero ahora tengo más de $100,000 en costos médicos. No tengo un estatus legal, pero tengo el TPS y por consecuencia un seguro social. Pregunta es, ¿puedo meter la bancarrota? ¿Puedo meter la bancarrota? Y esto me pondría un paro para hacer la residencia en un momento, ya que tengo un hijo en el militar. I'm very sick with kidney failure. My treatment was successful. I'm sorry, I only have 48 minutes. And my medical bills are over $100,000. I do not have legal status, but I got TPS back in the day, and I have a social security number. If I file for bankruptcy, is this going to detain me, stop me from becoming a lawful permanent resident?
1: No, bankruptcy sounds like a good idea for
2: no,
1: you.
2: Suena que la bancarrota es una buena opción para usted.
1: And you know, it's not in and of itself going to be deemed you to be a public public charge.
2: Y este incidente de bancarrota no le va a causar ningún problema en carga pública.
1: Particularly since you said the treatment was successful.
2: Especialmente porque usted me dice que el tratamiento tuvo buenos resultados.
1: You're good to go.
2: Usted está bien. Gracias a todos. Tengan excelente tarde. Facebook, no se me desconecten. Tengan excelente tarde. Gracias.
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2: ¿Qué tal? ¿Cómo les va? Mi nombre es Juan Arango y estas son las noticias de la hora. En Perú, el recuento presidencial continúa cerrado entre los dos candidatos. Nitya Raman supera a Spencer Pratt y se enfrentará a la alcaldesa de Los Ángeles, Karen Bass, en la segunda vuelta. Roberto Sánchez dijo hoy que confía en su triunfo a pesar de que la encuestadora Ipsos sugiere que Keiko Fujimori podría ganar la segunda vuelta. En entrevista con César Hildebrandt, el candidato de Juntos por el Perú fue claro. Las probabilidades no son hechos, dijo Sánchez. Nosotros nos sentimos ganadores en esta segunda vuelta contra todo pronóstico. Según la ONPE, con más del 95% de las actas contabilizadas, Sánchez tiene un 50.1% del voto, mientras que Fujimori el 49.8. La diferencia es de tan solo 41.709 votos, pero aún faltan miles de actas, la mayoría provenientes del extranjero. La canciller informó que las actas de 2.506 mesas en 73 países llegarán el próximo miércoles. También hay 1.518 actas impugnadas que requieren resolución de los jurados electorales. Alfredo Torres, jefe de Ipsos, analizó todos los escenarios posibles con esas actas pendientes e impugnadas. En casi todos, dijo, el triunfo sería para Fujimori. Pero Sánchez señaló que en la política peruana es difícil que todo sea transparente. El voto se demuestra también en el campo, expresó el candidato. Mantiene confianza en la voluntad de los peruanos. La recuperación de la democracia y el fin del fujimorismo son una gran esperanza, dijo Sánchez. Una esperanza que debe ser defendida. 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
2: Pachuca anunció oficialmente la salida de Esteban Solari luego de no alcanzar un acuerdo para su renovación. A través de un comunicado, la directiva de los Tuzos informó que las negociaciones con el estratega argentino no prosperaron, poniendo fin a su etapa al frente del equipo. La decisión sorprende debido a que Solari logró llevar el conjunto hidalguense hasta la semifinal del Clausura 2026, manteniendo al club entre los protagonistas del torneo. Con su salida, Pachuca inicia la búsqueda de un nuevo director técnico. Soy Juan Arango y estas fueron las noticias de la hora.

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Buenas tardes, ya la 1:23 y bueno, seguir disfrutando de este calorcito, ¿verdad? Ya se sintió ahora sí, ya bien rico, ya este veranito, ¿verdad? Bueno, pues hoy vamos a tener una máxima de 85 graditos actualmente. Bueno, pues ¿cuáles 85? Ya se sienten una sensación térmica ahora de 90 grados, así que bueno, pues ya llegó este veranito, ya se va a disfrutar ahora sí ya el calorcito y bueno, a pesar de que llovió en la mañana, ¿verdad? Se quitó esta lluvia, pero al parecer a partir de las 7 de la noche otra vez por ahí vuelven, por ahí regresan otra vez las lluvias y pues por ahí creo que nada más una horita de lluvia por ahí vamos a tener, pero bueno, ustedes saben que ya con esta lluvia, bueno, pues sube la humedad y por eso hay una sensación térmica después con la humedad, ya se siente más calientito, ¿verdad? Ya ahorita ya 90 graditos, así que ya es hora de sacar por ahí a las bendiciones que tenemos por ahí en casita, ¿verdad? Ya que por ahí ya abrieron algunos parques, unos chapoteaderos, los lagos, las albercas, y ahorita hablando de albercas, no sé si se han metido a la página por ahí a todos los que vivimos para allá, para el área de Elkhart. Se tienen que meter a la página por ahí de la ciudad de Elkhart, porque este año se tiene uno que registrar en los parques, está un código por ahí, un código de un QR que se llama por ahí, que se tiene uno que registrar y registrar a los niños en todos los parques que uno tiene que pagar y que hay admisión, ¿verdad? Como por ejemplo todos los que vamos para allá, para Pierre Morin, para todas las albercas públicas que tiene la ciudad, ahora se tiene uno que registrar en línea. Si no se registra, no nos van a poder dejar pasar a estas actividades. Así que ya sea en las albercas o en las playas que hay por ahí de admisión, que hay cobro, que son por parte de la ciudad, pues si no está registrado y no aparece en el sistema por ahí de la ciudad, no van a dejar entrar, así que uno se tiene que registrar como papá o como adulto mayor de 18 años y tiene que registrar a las personas que van a ir con usted, que van a ingresar con usted, que sean menores de 18 años. Eso les va a aparecer por ahí en las páginas, ¿verdad? Algo muy importante para que no se vaya usted a molestar, que llegando usted por ahí a las instalaciones de todo lo que es público por ahí de la ciudad de Elkhart y no lo dejan pasar porque no está registrado, esto lo anunciaron, que uno se tiene que registrar, hacer su registro en línea y cuando usted va a llegar a estos lugares públicos, ahí les va a aparecer en las computadoras que usted ya tiene su registro y le van a pedir su identificación, que usted es mayor de 18 años y usted se va a hacer responsable de las personas que usted va a llevar o va a ingresar a estos lugares públicos. Así que bueno, pues si no se ha registrado, pues regístrese porque si no, no lo van a dejar entrar, no lo van a dejar participar en estos lugares públicos donde hay algún cobro por ahí de la ciudad y no puede tampoco pasar y dejar a los niños ahí como anteriormente o mucha gente los hace. A mí me tocó el año pasado por ahí ver a muchos adultos que nada más llegan, se estacionan, bajan los niños, ellos entran solitos y eso es lo que creo que al parecer están tratando de evitar este año, que los papás se hagan más responsables, ¿verdad? Que no nomás es de llegar, dejar, bajarlos y ellos solitos que se vayan a divertir y más que nada con tanto peligro por ahí en las albercas, ¿verdad? Eso es responsabilidad de nosotros y es al parecer que por ahí están haciendo ahora este año este programa de que se tiene que registrar un adulto y se tiene que hacer responsable de llegar y pasarse con sus niños a estos lugares públicos. Así que mi raza, mi gente adulta, por ahí regístrese si es que va a salir y va a llevar por ahí a los chiquitines. Ya la 1:27, pues a disfrutar estos 90 grados que ya se están registrando ahorita a esta hora de la tarde. Carla Rojas en cabina, buenas tardes, Michiana.

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2: ¿Qué tal? ¿Cómo les va? Mi nombre es Juan Arango y estas son las noticias de la hora. Atracan Cuba un barco con 1.700 toneladas de ayuda de México y Belice. Donald Trump oficialmente nomina a Todd Blanche como fiscal general. La tormenta tropical Boris amenaza con inundaciones y deslaves en el sur y oeste de México. Un barco cargado con 1.700 toneladas de alimentos y artículos de primera necesidad procedente de México y Belice atracó en el puerto de La Habana, en la capital de Cuba, informaron el lunes las autoridades de la isla. La carga forma parte de más de una docena de envíos realizados por varios países desde inicios de año para aliviar la crisis que la isla atraviesa desde hace 5 años y que se agravó luego de que en enero el presidente estadounidense Donald Trump amenazó con aplicar aranceles a los países que mandan crudo a esa isla. Agradecemos el abrazo solidario en tiempos tan difíciles, escribió el gobernante cubano Miguel Díaz-Canel en su cuenta de red social X. El barco arribó el domingo al puerto de La Habana. Medios de prensa oficiales indicaron que la carga llegó a bordo del buque Asian Catra y fue recibida por la ministra de Comercio Interior, Betsy Díaz Velázquez. Países como España, México, Brasil y Uruguay, además de organizaciones civiles de todas las latitudes, han enviado toneladas de alimentos como arroz, frijoles, aceite y productos de aseo o insumos médicos de emergencia en estos meses. El canciller cubano Bruno Rodríguez expresó también su agradecimiento a México por el envío y en particular a la presidenta de ese país, Claudia Sheinbaum. 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
2: Brasil sumó un nuevo integrante a su plantel para el Mundial 2026. El volante Ederson fue convocado de emergencia para reemplazar a Wesley, quien se quedó fuera por lesión, y ya se incorporó a la concentración de la canariña en Estados Unidos. El jugador llegó este lunes a Nueva Jersey y se puso de inmediato a disposición de Carlo Ancelotti, reforzando el mediocampo brasileño de cara al inicio de la Copa del Mundo. Con su llegada, Brasil completa los ajustes de última hora. Soy Juan Arango y estas fueron las noticias de la hora.

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Y ellos son Alberto Pedraza y Santa Fe Clan con la cumbia callejera. 2:39 p.m, señores y señoras, muy buenas tardes. Deseándoles que se encuentren bien donde quiera que estén en sintonía. Ya sea en su casita, en su automóvil o por ahí en la chamba todavía, ¿verdad? Tu amigo servidor Paco Covarrubias por aquí acompañándote en el día de hoy. Pues bueno, ya es martes 9 de junio y a partir de este momento hasta las 6 de la tarde voy a estarte presentando por lo sea, la música que te gusta, ¿verdad? Los éxitos que ya conoces y temas nuevos también de tus artistas favoritos aquí en la raza.

es un cachito, nada más, 2:42 PM, una canción muy conocida, un gran éxito por ahí del grupo, por allá, Tapatío, Maná, ¿verdad? Por ahí versión cumbia tejana, cumbia norteña, que te lo presenté.

Estamos pues en esta hora, 2:00 p.m. ya con 42 minutos, señores y señoras, y pues bueno, ya ve que el mundial está a la vuelta de la esquina, y pues bueno, ya todo mundo parece que está contento, ¿verdad? No se ve mucho entusiasmo, y es lo que están diciendo, qué es lo que está pasando, pero prepárense porque aquí en La Raza vamos a tener una promoción, ya en un rato más por ahí, a más tardar mañana le vamos a dejar saber de qué se trata, así que al pendiente, pues para que usted disfrute y viva lo que es, pues la sensación de el mundial, vamos a preparar una buena promoción, pero también en México las cosas pues no están muy bien que digamos, ya que pues de último momento anuncian por ahí una pues mega marcha, mega manifestación durante la inauguración de el mundial, esto en la CDMX, según por ahí distintos medios reportan que pues bueno, van a estar por ahí marchando los maestros que ya tienen días en marcha, pero pues ahora como que pues igual se están preparando más, ¿no? Que son los de la CENTE, además también van a estar por ahí las madres buscadoras, los pensionados de la CFE o la Comisión Federal de Electricidad, además también por ahí los pensionados de Pemex, organizaciones campesinas, o sea, Antorcha Campesina, los estudiantes o los padres de Ayotzinapan, también por ahí van a estar también marchando, trabajadores del sector de salud, transportistas, y pues bueno, entre otras organizaciones que dicen que van a tomar varias avenidas principales de la Ciudad de México, y esto va a ser en la inauguración que sería el día jueves, por ahí pues, a ver qué tal se pone, ¿no? No creo que vaya a estar bien por ahí la situación, y pues bueno, vamos a ver, esperemos que, pues que sea todo, pacíficamente, y pues bueno, que lleguen pronto a un acuerdo, una solución, pues para, tanto para el gobierno como para estos grupos, ¿no? Porque pues bueno, apenas va a iniciar el mundial, y si hay, por ahí ya, pues digamos, entre comillas, a lo mejor, pues estos avisos, por no decir amenazas de marcha, que pues bueno, la intención es no van a estar o disfrutar pues a los todos los turistas que vayan al mundial, la inauguración, pues esa es la intención de que no las disfruten el mundial, ¿verdad? Pero pues bueno, vamos a ver qué pasa y los vamos a mantener informados, por supuesto, aquí a través de La Raza. Mientras tanto, pues ahí les recuerdo la línea 574-533-1460, por aquí el teléfono en cabina para que usted se reporte dónde nos está escuchando, quiere alguna canción. Ahorita vamos a ir complaciendo por ahí a toda la raza que está ya por ahí en sintonía. Mientras tanto, pues vamos a ponerle una canción por ahí a todos los troqueros, camioneros, a todos los que andan con sus 18 morenas, ¿verdad? Y si no completa las 18 morenas y tienen un poquito menos, pues bueno, también ahí les va. Ellos son los traileros del norte, las 18 morenas.

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3: ¿Qué tal? ¿Cómo le va? Mi nombre es Juan Arango y estas son las noticias de la hora. Nitya Raman supera a Spencer Pratt y se enfrentará a la alcaldesa de Los Ángeles, Karen Bass, en una segunda vuelta. Taiwán denunció una escalada de tensiones en el estrecho debido a las maniobras de acoso de China contra buques mercantes. La alcaldesa de Los Ángeles, Karen Bass, enfrentará a la concejal Nitya Raman en una segunda vuelta electoral programada para noviembre, luego de que ninguna de las candidatas lograra superar el 50% de los votos en las elecciones primarias. Bass y Raman emergieron como las dos aspirantes más votadas del amplio grupo de candidatos de distintos partidos. Entre ellos se destacó Spencer Pratt, ex estrella de televisión de realidad y republicano registrado, quien basó gran parte de su campaña en cuestionar la gestión de Bass durante los incendios forestales que golpearon a Los Ángeles el año pasado. Aunque Pratt ocupaba inicialmente el segundo lugar durante la noche electoral, el conteo de votos recibido por el correo también fue contabilizado y posteriormente favoreció a Raman, permitiéndole avanzar a la segunda vuelta. Este comportamiento electoral reflejó una tendencia observada en varias contiendas de California, donde los votos contabilizados en etapas posteriores mostraron un mayor respaldo a candidatos demócratas. Bass, ex integrante del Congreso de Estados Unidos, llegó a la alcaldía en 2022 tras derrotar al empresario inmobiliario Rick Caruso en una de las campañas más costosas en la historia reciente de la ciudad. Sin embargo, su administración ha enfrentado fuertes críticas por la respuesta a los devastadores incendios forestales registrados en 2025. 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
3: Neymar recibió buenas noticias de cara al Mundial 2026. La Confederación Brasileña de Fútbol informó que el delantero mostró una evolución favorable en la recuperación de la lesión de grado 2 que sufrió en la pantorrilla mientras jugaba con Santos. Tras someterse a una resonancia magnética en Estados Unidos, el cuerpo médico confirmó que el proceso avanza dentro de los plazos previstos, manteniendo el optimismo sobre su regreso a la actividad con Brasil. La canariña seguirá monitoreando su estado físico. Soy Juan Arango y estas fueron las noticias de la hora.

es Fito Olivares y la pura sabrosura, se llama La Pecosita, ¿verdad? Estamos iniciando esta hora de grandes grupos, grandes bandas. ¿Dónde están las bandas? Pues aquí están las bandas. Nos vamos por aquí con Marisol. Es la banda Zorro. Oiga nomás, del Meretito, Michoacán. Ahí les va para toda esa mi gente bandera.

Ellos son la banda Zorro de Godofredo Hurtado, ¿verdad? Por ahí una de las voces pues más queridas de la banda Zorro, Jorge Miguel, que se ha perdido por muchos años. No se ha sabido qué ha pasado, pero pues bueno, esperemos que pronto regrese por ahí a los escenarios, porque sí es uno de los vocalistas de banda Zorro. Ha tenido varios vocalistas, pero creo que es el que está más en el gusto por ahí del público, este Jorge Miguel, que bueno, no se sabe nada y ahorita está lejos por ahí de los escenarios y de la música.

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Ellos son la fiera de la música tropical, Tropical Panamá, con en este gran tema por ahí, 039, ¿verdad? Que te presentamos, por supuesto, en esa hora de grandes grupos, y seguimos por aquí con los grandes éxitos. A ver qué les parece, pues, este tema de Falsa Traición, para que usted la disfrute. Son los supergrupos y bandas.

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1: Hola, ¿qué tal? Soy Florentino Mesa y esto es Minuto 60. Crece la preocupación por el precio de la gasolina en Estados Unidos mientras la guerra con Irán golpea la aprobación del presidente Trump. Aumenta la alerta sanitaria en Estados Unidos tras la detección de 3 nuevos casos de gusano barrenador del ganado en Texas. La tormenta tropical Boris amenaza con lluvias torrenciales en el sur y occidente de México tras tocar tierra esta mañana entre Guerrero y Oaxaca. La aprobación del presidente Donald Trump continuó cerca de los niveles más bajos de su carrera política en medio de la preocupación de los estadounidenses por el impacto económico de la guerra con Irán, según una nueva encuesta de Reuters Ipsos. El 35% de los consultados aprueba la gestión del mandatario, una cifra prácticamente sin cambios frente al mes anterior. El sondeo encontró además que 6 de cada 10 estadounidenses creen que los precios de la gasolina seguirán aumentando durante el próximo año. Solo el 22% aprueba la forma en que Trump maneja el costo de vida de los hogares, mientras 7 de cada 10 desaprueban su desempeño en ese tema. La preocupación económica supera incluso los niveles registrados al final del mandato de Joe Biden. La encuesta también mostró un respaldo limitado a la ofensiva militar contra Irán. Apenas el 36% de los encuestados aprueba los ataques estadounidenses y solo 1 de cada 4 considera que los beneficios de la operación militar justifican sus costos. Esto es Minuto 60.
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1: Seguimos el Minuto 60. El Departamento de Agricultura confirmó 3 nuevos casos del gusano barrenador del ganado, una plaga causada por una mosca parasitaria que afecta a animales de sangre caliente, erradicada desde 1960. Con estas detecciones, el total de casos reportados en el país asciende a 5. 2 de los nuevos contagios fueron identificados en Texas, uno en el condado de La Salle y otro en una cabra en el condado de Gillespie. Estas fueron las noticias de la hora.

Ellos son la banda Siragüen Michoacán, por ahí con este tema acompañado de Tetillo Hernández, que es el ex vocalista, y digo ya ex vocalista porque ya se salió de lo que es la dinastía de Tuzangla. Era por ahí uno de los vocalistas que es más reciente, y pues bueno, ya anda por ahí en su faceta de solista, y pues ahí grabaron este tema que, pues bueno, Si Ya Me Voy, ¿verdad? Una canción que grabara Jesse Uribe por ahí con el Flaco, que grabaron pues este tema, y pues bueno, ahí se lo dejamos. Vamos por aquí con algo que nos pidieron, Se Me Cansó el Corazón, y es la Arrolladora. Ya nos va a tratar de

Me contaron del poeta del pueblo, que escribía hermosos cuentos, y ahora resulta que es más grande con el paso del tiempo. Maestro, con su permiso.

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0: ¿Qué por qué? ¿Te permito que me hables así?
1: Que te ponga un alto.
0: Tal parece que hasta los demás han ido notando que falta mucha comunicación entre nosotros. Hemos tenido

Él es Pedro Fernández, hasta que el dinero no se pare. 5:18 p.m. y bueno, ahí viene ya la promoción, pues por ahí para el mundial, ¿verdad? Para todos los fanáticos del fútbol, donde van a poder llevarse grandes premios, así que al pendiente, porque pues bueno, aquí por supuesto que vamos a estar también por ahí metidos en lo que es esa pasión de el fútbol. Mientras tanto, pues bueno, te dejo con buena música, llega por aquí algo de Tierra Cali, se llama En Cambio Tú. Tenemos una temperatura de 83 grados en este momento, sensación térmica 90 grados, el día de mañana 91, jueves por ahí con 86, y el jueves y el viernes y sábado 80 grados.

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